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1: Porque es viernes y además es festivo, es puente. ¡Bendito! Uy, qué bueno. Yo estoy seguro que mucha gente viene para estos lados a pasar el fin de semana, el puentecito. ¡Qué chévere! Mi nombre es Vito. Si me lo permiten, estaré con ustedes hasta las 8 de la noche. Por favor, sigan ahí. 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Seguimos. 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

0: 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Ya son las 7:17 en Tropicana, la de aquí.
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0: 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Ya son las 7 de la noche, 35 minutos.
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0: Natico, sonando ahí en Tropicana, la de aquí, en Armenia, Quindío, 104.7 FM. Bueno, ¿qué les puedo decir? Gracias mil por haber estado con nosotros, por permitirnos acompañarles al final de la jornada. Es jueves, ni te cases ni te embarques si tu cuerpo lo sabe, y esto aquí no va a parar. Viene la mejor música para acompañarlos toda la noche. Yo los espero mañana a las 6 de la mañana en la última emisión de la semana de Cómo Amaneció Armenia. Mañana, 6 de la mañana, con Pipe Jurado, con Tefi Cortés y con ustedes oyentes ahí conectaditos con nosotros. Mi nombre es Vito, me la gocé total. Gracias, en serio. Abrazo gigantesco, se les quiere como siempre. Y no se muevan de Tropicana, la de aquí. Hasta mañana. Bye, bye.
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Oiga, vea, le traigo mi Cali Ventura, Buenaventura.

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2: En Tropicana, la de aquí. Ya son las 6 de la mañana en punto. Son las 6 en punto.
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0: Ya son las 6 de la mañana, 6 minutos. Muy buenos días. 6 de la mañana, 6 minutos. 6 de la mañana, 6 minutos. Buenos días, buenos días, buenos días, buenos días, buenos días, buenos días. Todo porque hoy es
3: viernes.
0: ¡Viernes! Venga, Pipe, no ayuda usted en nada con los efectos de fiesta. Damas y caballeros, buenos días. Bienvenidos al viernes. Hoy es 9 de octubre del 2026. Estaremos juntos desde ya y hasta las 10 de la mañana. Aquí, allá, más allá, donde sea. Ahí en la esquina, vea, ahí en esa esquina. Mire, mire, en esa esquina. Ahí estamos, vea. Debajo del poste, vea. En el taxi. El señor que va a traer en el taxi. Ahí, véalo. Mire. La señora que está amasando la arepa. Ay, vea, ladito. Échele sal, no, échele Tropicana. Eso, eso, eso. Usted, señor conductor de la. Uy, el del baño.
4: Señor saliendo del baño, tampoco, pues, pero ahí estamos. ¿Qué le vamos a hacer?
0: Mijo, lleve ambientadorcito. Todos están con Tropicana, la de aquí. Muy, pero muy, pero muy, pero muy, pero muy, pero muy buenos días. Ya son las 6 de la mañana, 7 minutos desde ya y hasta las 10. Esto se llama ¿Cómo amaneció Armenia? Saludamos a la gente en la zona rural. Mucha gente en el campo se levanta con Tropicana a sus labores. Uy, qué envidia, porque tienen un panorama y un amanecer lindo. Envíenos fotos. Si usted está por ahí en el campo, tiene un amanecer bonito, envíenos fotos ya. Porque es que ustedes tienen un amanecer bonito. A mí me toca ver a Pipe Jurado llegar a cabina y ay, Dios mío. Don Pipe, buenos días, bienvenido, mijo.
5: Muy buenos días, Vito, para usted, para todos los oyentes. Feliz viernes, mejor dicho, ya fin de semana y el cuerpo lo sabe. Lo sabe porque está cansado.
0: Sí, no,
5: ¿qué
0: no.
5: tal? ¿Cómo están? Feliz mañana para todos y con toda la energía como siempre.
0: A mí el viernes no me parece tan chévere porque el viernes... Ya viene uno, sí, con el trajín de la semana.
5: Sí, antes era que el viernes lo sabe, que porque se derrumba, que no sé qué, que esto, que lo otro. Ahora lo sabes porque uno ya está cansado, uno ya es como...
0: Para mí el día bacano es el lunes. Ajá. Para mí que está uno reactivado, nuevecito. Hizo este ejercicio el domingo. Viene con cara nueva, con renovación total. Y este lunes que es festivo, pues más chévere todavía, porque va a estar muy bacana la programación aquí en Tropicana. La de aquí, ustedes atentos y pendientes. Pues nada, ya está el WhatsApp absolutamente... activo. Deme el WhatsApp Tropicana, por favor, don Pipe.
5: 324-281-5565.
0: Ahí está, facilito. Y es en serio, usted se levantó esta mañana, viernes 9 de octubre. ¿Y qué lo inspiró? No sé si lo inspiró ese amanecer bonito o de al frente de su casa se paran dos pájaros todas las mañanas ahí. Envíenos foto de lo que lo inspira iniciando la mañana. Porque es que, Pipe, si usted lo piensa, aquí, donde estamos, que es aquí, en Armenia, en el Quindío, hay un montón de cosas que inspiran y uno a veces no se acuerda que están ahí.
5: Sí.
0: Yo donde vivía antes, tenía un balcón muy bacano y cuando me asomaba, antes de arrancar para acá, con la luz así tenue, saliendo apenas de la montaña, se veía la montaña de la línea así, el contorno, y esa vaina era un espectáculo, Pipe. Ya no lo tengo, pero tengo, por ejemplo, cuando salgo de mi apartamento, salgo aquí y veo la gobernación que se ilumina con esa decoración bacana que tiene. También me inspira muy bonito. Y es lo que tenemos aquí. Tenemos que potenciar lo de aquí, Pipe.
5: Total.
0: ¿A usted qué lo inspira de aquí? Usted, por ejemplo, se levanta. No, pero es que Pipe se levanta y se ve al espejo y ahí quedó ya.
5: Y ahí queda la motivación.
0: Mentiras, Pipe. Pero no, sí hay cosas que inspiran.
5: Mucho, mucho el cielo. Desde niño me ha gustado mucho el cielo. Cuando está así azulito, cuando sí. Se ve que, por ejemplo, esta mañana que me levante, se ve que va a ser un bonito día hoy.
0: Mire, y es que hay algo muy particular aquí en Armenia, en el Quindío, Pipe. Los atardeceres, por ejemplo, naranja, cuando se. Sí. Eso no es sino de aquí, pues del eje cafetero como tal. Pero en Armenia, eso es una cosa maravillosa. ¿A usted qué lo inspira de aquí? Mándanos una.

0: me lo prepare, ¿no? Ella lo muele, lo tuesta. Y tú, no, ¿qué tal? Porque van a decir, ay, ¿cómo así? La hermana así, de Pipe, ¿no? ¿Le hace el café a Vito? No. Pero nuestro café, Pipe, entender dónde estamos ubicados en el mundo, es que no es solamente en Colombia, es en el mundo. El Coffee Axe o eje cafetero es una referencia global. Entonces, estamos aquí. ¿A usted qué lo inspira de aquí? Cuéntenoslo. Envíenos fotico o escríbanos. No pasa nada. Si no pueden la foto, no hay rollo. Porque, por ejemplo, de verdad, el aroma del café nuestro inspira. ¿A usted qué lo inspira de aquí? 324-281-5565. 324-281-5565. Hoy es viernes, es más relajada la vida. El cuerpo lo sabe. Ni te cases ni te embarques. Y definitivamente uno puede asumir la vida distinto un día como hoy, ¿o no, Pipe?
1: Total, los viernes son para cambiar un poquito la mentalidad.
0: Eso.
1: Además, más tranquilos.
0: Viene festivo. Además, ¿qué más quiere, mijo? ¿Qué más quiere?
1: Nos fuimos de puente, dijo el mueco.
0: Ave María, sí, no, fuimos de puente, dijo el mueco. Amaneció chistos, sí.
1: Siempre.
0: Entonces, ahí está. Cuéntenoslo todo, por favor, a usted qué lo inspira en el inicio de la mañana. Mire, eso es de una, vea. Mire. Silvio envía video. Escúchelo.
2: Buenos días, por la mañana, vea lo que me inspira mi idea.
0: Vea. Míreme vea. Esto, las marras.
2: Hablando de café, vea.
1: Uy, qué harto
2: culto. Están las marras, vea.
0: Mire, las marras.
2: Cogiendo las marras, vea.
0: ¡Ame María!
2: El caimo Quindío.
0: Míreme el fondo. ¿Ah? ¿Qué lo inspira a usted de aquí? Silvio, gracias, hermano. Sí, las marras. Yo no sabía que eran las marras. Me echaron tres rollos distintos hasta que alguien me explicó. El primer día que Silvio nos envió esa imagen de las marras. Yo, ¿pero qué carajo son las marras? Y me echaron una cantidad de cuentos hasta que alguien me dijo, las marras son los árboles de café cuando están llenos de café para la recogida. Vea, ¿a usted qué lo inspira? De aquí, de donde estamos ubicados. Ahí tiene la pregunta esta mañana. 6:12 minutos, muy buenos días. Vamos al pronóstico del clima a esta hora sobre la capital de Armenia, paisaje cultural cafetero, cordillera central del bello país Colombia. Tenemos 17 grados centígrados. Tenemos una probabilidad de precipitaciones de 10%. La humedad es del 91%. Va a ser calorcito porque esa humedad eleva las opciones de calor. El viento sopla a 3 kilómetros por hora. Pipe, pronóstico para el día de hoy, general.
1: Mínima de 17 grados centígrados. Máxima para hoy se prevé de 23 grados centígrados. Uh-huh. A eso de las 12 del mediodía. A esa hora también se prevé tormenta con un 55% de posibilidad. Así que hay que cargar la sombrillita, el impermeable y cuidarnos.
0: Así es. ¡Pilas, pues! 6 de la mañana, 13 minutos, 6:13. El WhatsApp de Tropicana, ¿cuál es, Pipe?
1: 324-281-5565.
0: Hágale pues, envíenos y cuéntenos o escríbanos o mande un audio. Por ejemplo, la gente que está lejos, que nos escucha de por fuera, que ya no está aquí.
1: Del exterior.
0: Que eso debe doler mucho. Sí. Recuérdenos en un audio qué los inspira de aquí. Si usted está por fuera, le tocó irse por X, oye, no le preguntamos a la gente por qué se fue, ellos verán. Pero si habrá cosas que extrañen.
1: Total.
0: Más allá de la conexión con la familia, con los amigos. Pero qué extraño. Mire, yo que me fui tantos años de Armenia, yo extrañaba muchísimo, y ya lo tengo de nuevo, por ejemplo, el Parque de la Vida. Uh-huh. Eso es una cosa maravillosa. O sea, un pulmón de esos en plena ciudad, en el corazón.
1: Total.
0: Usted no lo consigue en muchas partes, de verdad. Lawrence, ¿qué dice? A ver, léame por favor ese mensaje, mi querido Pipe.
1: Dice por acá, Tropicana, muy buenos días. ¿Cómo amanecieron en este maravilloso día de inspiración? Todos los días es observar. Que esto la inspira, el paisaje la inspira a ella. Esa maravillosa vista, todos los días la naturaleza y dar gracias a Dios, primeramente por un nuevo día desde Calarcá.
0: Vea, ¿cómo carajos usted no se levanta inspirado? Les vamos a dar una explicación aquí. Eso es como un parque, me parece a mí.
1: Sí.
0: Y se ve al fondo el contorno de la montaña verde por donde usted mire. No.
1: Qué bonito.
0: Y es cuando uno dice, venga, todo lo que tenemos aquí, Pipe, y no lo valoramos. Ay, bendito. Ay, bendito. Entonces, hoy están invitados a que nos cuenten de aquí qué los inspira. Cuéntenoslo todo, de verdad. Dice Lucero, no todos los días son buenos, pero siempre hay algo bueno en cada día. ¡Oh! Se rompió el coco Lucero buscando a frase. Gracias, Lucero, muchas gracias. ¡Feliz día! Buenas vibras y cafecito. ¡Cafecito! Ya vamos por el segundo, sí. Mija. El primero me lo preparó la hermana de Pipe. Pues es el que prepara la hermana de Pipe. No van a pensar nada malo. Por favor, porque me meto en un lío ahí con el esposo. La hermana de Pipe va a decir, ¿cómo así que? ¿Cómo se llama su hermana, Pipe?
1: Mónica.
0: ¿Cómo así que la Mónica sí huele a hacerle el café a Vito? No. Ni me ha faltado. Mujeres casándome. Paso. 6 de la mañana, 15 minutos. Buenos días, Pipe Jurado. ¿Quién les habla? Su DJ Vito. Arrancamos. ¿Cómo amaneció Armenia? En Tropicana, la de aquí.
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2: Son las 6 de la mañana, 19 minutos. 6:20, cambió el reloj.

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1: Ya son las 6 de la mañana, 23 minutos. Escuchan Tropicana, la de aquí. Y el Pico y Placa es de aquí.
2: De aquí, sí, señor. Sí, de Armenia, Quindío.
1: Puede pasar que la gente se confunda y puede pasar, Pipe. Pasa mucho, de hecho, ¿sabe?
2: Pasa.
1: Ayer, por ejemplo, nos enviaron un clasificado, se extravió mi perrito, por favor, ayúdenme, ayúdenme. Entonces, qué pena, ¿dónde está el perro? No, en Pereira. Claro, la gente a veces pues confunda las emisoras, porque tenemos Tropicana también en Pereira, y por eso les aclaramos, a esta hora el Pico y Placa es de Armenia, Quindío, capital del departamento más bonito. Mejor dicho, ¿el Pico y Placa de dónde? De aquí.
2: ¿El qué?
1: El Pico y Placa de aquí.
2: Eso.
1: ¿Sí? Pico y Placa, ¿por qué dije?
2: No, dijo todo raro.
1: El Pico y Placa, ¿no? Sí, bueno, no sé. Pipe está en las drogas. ¡Pipe! Pico y Placa para hoy. Hoy es viernes 9 de octubre del 2026. Antes que nada, recordarles, oyentes, que si usted es chistosito y se viola, se vuela, se mamó el Pico y Placa, la multica es de 800. Y lo pillan, ¿no? Porque es que si está... De... Mentira, eso no es estar de buenas. No hay que volarse el Pico y Placa a ver si estoy de buenas y no me cogen. Eso no se hace.
2: Simplemente no salgo y ya.
1: Claro, sí, es que no es... Ay, es que yo soy muy vivo y entonces no me cogen en el Pico y Placa porque yo me meto por... No, nada.
2: Lo que pasa es que hay gente que si madruga mucho para... Saben que a las 7 empieza, entonces vienen más tempranito. Claro. Y dejan parqueado y lo sacan a las 7 de la noche.
1: Está bien. Y eso está bien. Y esa sí aplica.
2: Sí.
1: Pero usted querer de vivo tirar... Eso no es ser vivo. Eso es ir en contra de las leyes y las reglas y no aguanta. La multica es de 875,452 pesos con 50 centavos. Si usted se viola, se vuela el Pico y Placa, que para hoy funciona así. Sí, para particulares y motocicletas. Placas terminadas en 3 o en 4. Repito, placas terminadas en 3 o en 4, vehículos particulares y motocicletas. La norma arranca en 36 minutos y 8 segundos, 7 segundos, 6 segundos, 5... A las 7 de la mañana en punto arranca la norma, la restricción en Armenia, irá hasta las 7 de la noche y atentos porque es en toda la ciudad, toda, o sea... Toda Armenia, si haga así con los brazos, oyente, usted que me estaba escuchando hasta ahora, haga así, abarque todo con los brazos, así para que entienda. Toda Armenia cobija el Pico y Placa. Y hay una zona especial en el norte, Pipe.
2: Recordarles que la zona especial es entre la calle 2 Norte y calle 10 Norte. Esto va entre la avenida Bolívar y la avenida Centenario. Y allí, en horarios especiales, hay Pico y Placa. Los horarios son de 7 de la mañana a 8 y 30 de la mañana y de 5 y 30 de la tarde a 7 de la noche. Para hoy viernes 9 y 0.
1: Placas terminadas en 9 o 0, hoy viernes, en esa zona norte, en el cuadrante norte. Si su placa termina en 9 o en 0, salga por la ciudad sin problema. Pero en los horarios 7 a 8.30 a.m. y 5.30 p.m. a 7 p.m., no se puede meter al cuadrante norte. Repítame, ¿dónde es el cuadrante norte, Pipe?
2: Bueno, en calle 2 Norte y la calle 10 Norte, entre la avenida Bolívar y la avenida Centenario.
1: Cualquier duda, no saben, mentira, ¿no? Cualquier duda nos preguntan y con todo gusto aquí les informamos para que no se vayan a perder. Hay oyentes esta mañana, ¿qué nos dicen, Pipe?
2: A ver, por aquí, ¿qué nos dicen? Dice Yasmín, Vito, Pipe y oyentes, muy buenos días. A mí me inspira la calidez de su gente y sus paisajes. Es parte de mis raíces y aunque esté lejos, vive siempre en mi corazón. Maravilloso día y fin de semana.
1: Claro, y les preguntamos, oyentes, a ustedes, ¿qué los inspira de aquí? Cuando uno se levanta en Armenia, en Salento, en Buenavista, donde nos escuchen, ¿qué los inspira? Yo envidio mucho a la gente del campo a veces. A mí me gusta vivir en la ciudad, a mí me encanta Armenia, Pipe. Sí. Pero no me imagino, por ejemplo, sus papás que vienen en una finca. Ajá. ¿Cómo será el amanecer, el despertar allá? Muy bueno. Tiene que ser otro parche.
2: Y como yo quedé en una montañita, eso hace un frío.
1: Además de eso, se libraron ya de Pipe, entonces ellos viven felices.
2: No, yo ya voy este fin de semana. Ah.
1: Señora de jurado, señor jurado, no se los podemos retener todos los días acá tampoco. Les toca aguantárselo un par de deditas. Ay, bendito. Ay, ay. Bueno, ahí estaba el Pico y Placa esta mañana. A ver, ¿qué nos dirán por acá? Escuchemos, a ver.
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4: Además de eso, se libraron ya de Pipe, entonces ellos
3: Pipe, muy buenos días, ¿cómo amanecieron? Ay, el atardecer, el amanecer en el campo es maravilloso. Usted no ve sino niebla nomás, neblina. Eso ni se ve nada, más bacano.
1: ¡Aso!
2: Ay, yo la conozco, ya ¿sí? Vente, dale, pasa en el San José. Un abrazo para mi luz.
1: Bueno, ahí está.
2: Con nosotros.
1: Abrazo, no mande pues la muestra a la arepa.
2: Arepas con quesito.
1: No, pero es alta cañería para todo. No, ahora le mandan solo a Pipe. Ay. Miren, ¿sí ve? ¿Qué lo inspira? Es que, y a veces Pipe, y eso es un hecho, se nos olvida celebrar las cosas pequeñas de la vida.
2: Sí. Lo cotidiano.
1: Poder usted mirar a los ojos a sus hijos y decirles, te amo, hijo.
2: ¿Cuál es?
1: Cuando su hijo se le va por X o Y, porque se fue a estudiar o porque la vida es ese trasegar. Usted ese día va a decir, ve, cuando lo tenía aquí pequeñito.
2: ¿Usted extraña mucho a su hijo?
1: Pues nosotros hablamos mucho, entonces digamos que la conexión siempre ha estado, porque, y por eso le digo que uno debería, es problema de cada quien, potenciar esas cosas, pero con Juan Felipe, que así se llama mi hijo, somos muy afectivos. A mí Juan Felipe, a veces yo le hago videollamada y está en el gimnasio. Hola, yo le digo, jo mío, él me dice, dre mío. Es una abreviatura de hijo mío, yo le digo, oh mío. Entonces él me responde, dre mío. Y hablamos lo que tenemos que hablar y siempre nos despedimos, que hijo, hijo mío, te amo mucho. Le mando besos, él me manda besos también. Porque uno no debería restringirse a mandar un pico por una videollamada al papá o a la mamá. O sea, ¿qué tiene de malo? Y a la gente le da pena. A la gente le da pena decir, ay, pa, te amo mucho.
2: Es verdad.
1: Pipe, yo creo que Pipe se ha dado cuenta. Mi papá a las 7 de la mañana empieza a enviarme mensajes al WhatsApp. Y yo le envío un audio, hola, pa, te amo mucho, estoy en programa, más tarde hablamos, te amo, chao, pa. Uno, dos palabras, no darles el valor, Pipe. El día de mañana, no, ni hablemos de eso, ¿para qué? Sí, sí. Maribel. Ah, uy, Maribel, por Dios. Maribel, mire, Maribel, uy, lo que nos envió. Bendito, Maribel, buenos días. Dice, buenos días, Tropicana. Esta hermosura de amanecer y atardecer son los que amo del Quindío. Feliz día. Uy, no, Maribel, lindas. De por Dios. ¿Dónde es eso, Maribel? Cuéntenoslo todo si es tan amable. Y volvamos de verdad a apreciar lo de aquí. Es que, ay, mire, se los voy a decir también desde la experiencia personal. La gente dirá, ay, ese man se habla tonterías. Ay. Yo me tuve que ir de Armenia muchos años, Pipe.
2: Sí.
1: Muchos años, como unos 20, yo creería. Ah. Siempre me dolió en el alma tenerme que ir de Armenia.
2: En Quimbaya y Filandia.
1: Vea.
2: Las imágenes.
1: Bendito. Siempre me dolió mucho porque a mí Armenia es una ciudad que realmente amo con el alma. ¿Volver a Armenia? Bendito. Queramos lo que. Pero eso hace parte también de querer esto, Pipe. Entonces no botemos basura en la calle. No saquemos la basura cuando no es. Ayer iba caminando y el señor taxista no puso la direccional. Yo, caballero, la direccional. ¿Qué fue lo que me dijo? Ah, siga hablando, no sea sapo. Sí. Venga, ¿qué le cuesta, señor taxista, poner la direccional para girar?
2: Y encima enojan, ¿no? Le sale uno a deber.
1: Y pues yo crucé la calle porque como el señor no puso la direccional, pues uno asume que no va a girar, ¿sí o no?
2: Sí, sí, sí.
1: Entonces, esas cosas también nos potencian si somos de aquí y si somos y sacamos pecho. ¡Ah! Es que somos unos bacanes en el eje cafetero, papá. Aquí en el Quindío, mono. Somos unos lindos. Pero entonces, seamos lindos. Primero, seamos bonitos desde aquí, desde el corazón, para poder todo eso irradiarlo para afuera. No, tremendo. A Maribel, muchas gracias. Bendito. Gracias. ¿A usted qué lo inspira de aquí? Cuéntenoslo, por favor, por favorcito. En el 324-281-5565. Estamos en Cómo Amaneció Armenia, en Tropicana, la de aquí. Son las 6:30.
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0: continuidad por ahí, claro.
1: ¡Rico! ¡Eso, pongo el jairo!

0: apachurrado, desde que ya lo enderezaron, hombre.
1: A Manuel Salvador sí que le encanta el apachurrado, mijo.

0: requinto, Mario.
1: La noche me lleva un apachurradito de oro.
0: A tocarle bien bueno.
1: Claro, compadre. Vamos, vamos.

0: de por ahí.
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3: En Tropicana, 6:35.

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1: Son las 6 de la mañana, 39 minutos, estamos en Tropicana, la de aquí, noticias a esta hora en los 104.7 FM.
2: Sí, señor, el sur del Quindío siente la reactivación turística, sobre todo los fines de semana, y es que esto es una noticia positiva para el departamento del Quindío. Mercados campesinos, ferias, festivales y fiestas aniversarias llenan el calendario de 4 municipios cuyo comercio aún se siente pues tras el terremoto, ¿cierto? Génova, Buenavista y Pijao, además Córdoba, salieron del terremoto el 10 de agosto con daños menores en su infraestructura urbana y ahora trabajan para recuperar los visitantes que perdieron, así que la invitación es a que ustedes visiten estos municipios cordilleranos.
1: Noticias de la ciudad, el alcalde de Armenia, James Padilla, confirmó que la ciudad necesita cerca de 1.5 billones de pesos. Esto para atender las necesidades de reconstrucción y atención a la comunidad tras el terremoto del pasado 10 de agosto. Ante el Consejo Municipal, el mandatario explicó que sostuvo un encuentro con el ministro de Vivienda y destacó la activación del Fondo Milagro, que recibió 665 mil millones de pesos del gobierno nacional.
2: Ya llegamos a las 6 de la mañana, 40 minutos, 6:40 en Tropicana.
1: 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Ay, Pipe, sí. Cumple barrios. Qué de por emoción. Dios. DJ Chris, Alejandra Laduque, que va a estar aquí esta mañana. Ajá. Contándonos un poquito su carrera. Vamos a estar allí con los emprendedores, ya vamos a contarle a los emprendedores, sí, que están allí para que ustedes se vayan sumando y para que por nada del mundo se queden por fuera de este cumplebarrios en la Isabela mañana desde las 4 de la tarde.
2: Ahí está la gran invitación, así que ya se llegó el día, es mañana.
1: ¡Pilas! Por aquí. Oyentes, esta mañana, 6:40 minutos.
2: Sí, señor, por aquí nos dicen, ay, nos envía foto del paisaje. Vea, dice por acá que, saludos, me llamo Oscar, Oscar R.
1: Sí.
2: Vivo en Orlando, nací en Cali. Pero amo Armenia Quindío, que la vivo metido cuando voy a Colombia.
1: ¡Ah, qué bueno!
2: Armenia es mi casa, amo mi Armenia, lo llevo en mi sangre. Y así digan, así digan que los extranjeros estamos dañando la ciudad. No es así. Aportamos también a la economía de la mejor ciudad más bella. Saludos desde Orlando, Florida.
1: Uy, vea, es lo que yo digo. Uno viene, véame ese país. ¡Ave María! Ay. Bueno, pues a nuestro oyente Oscar, gracias, mijo. Y es que, de verdad, después de que usted viene una vez aquí, se enamora de aquí.
2: ¿Ya no hay quiere ir?
1: Sí, uno se enamora de aquí. Tropicana, sí. La de aquí. 6:41 minutos.
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1: Ya son las 6 de la mañana, 49 minutos. Estamos en ¿Cómo amaneció Armenia? De Tropicana, la de aquí. Y a esta hora, Pipe Furado nos trae la cifra del día, resultados de chances y loterías jugados ayer. Si ustedes sacan una platica extra, le tengo una invitación extra.
2: A ver.
1: Tráiganos sus donaciones de dulces y juguetes aquí, a la carrera 14-2221, edificio Torre Central, en Armenia, que Indio. Perdón, Quindío, porque el 31 de octubre nos vamos a celebrar el Halloween a 100 niños y los necesitamos a ustedes, queridos oyentes. Entonces, su donación, aquí la esperamos. Don Pipe, despáchese.
2: Sí, señor, a las 6 de la mañana, 50 minutos, Lotería de Bogotá, 85-65. Atención, porque jugó la Lotería del Quindío y cayó 34-52. Dorado Noche, 65-94. Super Noche, 44-58. Astro Luna con el signo de Escorpión, 41-30. También les tengo por aquí Sinuano Noche, que arrojó el número 0542. Caribeña Noche, 47-46. Recordarles también que jugó Colón Anoche, 37-49. Y además, nuevamente principales, Lotería de Bogotá, 85-65. Lotería del Quindío, 34-52.
1: ¿No ha jugado la mía?
2: Todavía no ha jugado la Langaruta.
1: Voy a poner otra, la Chichipata. Esa va a ser otra lotería que yo voy a fundar. La Langaruta y la Chichipata. Entonces, ¿la Langaruta no ha jugado?
2: No.
1: Venga, en serio, oyente, si usted es empresario de los juegos de azar, póngale ese nombre a una lotería, pero me da el crédito, por lo menos. ¿Usted se imagina que va a jugar la Langaruta? ¡Buenísimo! ¿No le parece?
2: Sí.
1: Bueno, pero si está la culona, ¿por qué no puede estar la Langaruta?
2: Pues sí, también puede estar la
1: Langaruta. Ah, pero sí, ¿ve? Bueno.
2: Indicadores económicos para hoy. Hágane. Dólar, 3.221 pesos. Euro, 3.611 pesos.
1: Bueno. Juan Diego, ¿qué nos dice? A ver, Juan Diego, despáchese, mijo. Cuente, pues.
3: Vito, buenos días. Pipe, muy buenos días. Hola. Tropicana, la más bacana. Estas... ellas son la fuente de mi inspiración.
1: Ave María.
3: Las amo mucho.
1: Juan Diego nos envía una foto, yo creo que son como las hijas.
2: Son las hijas.
1: Sí, uno, deben ser las hijas. Y el hombre dice, esa es la fuente de la inspiración. Total. Ahí tiene usted. 6:51. Estamos en ¿Cómo amaneció Armenia? En Tropicana, la de aquí. Ya venimos con más.
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1: En Tropicana, la de aquí, 7 de la mañana, 4 minutos.
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1: 7:04 a esta hora, Pipe Jurado y quien les habla, su DJ Vito en la de aquí, Tropicana.
4: Sí, señor, contarles que hace 4 minutos inició el pico y placa en Armenia.
1: Baila, papá, si se metió donde no era.
4: Sí. Ojo pues.
1: Parte, sí. Mire, y yo sí lo digo con todo respeto. Ajá. A mí sí me saca la piedra, Pipe, antes de su reflexión. Sí. Me molesta mucho que la gente que conduce, que tiene un carro, que lo trabajó y que hizo curso de conducción, no sea capaz de respetar el pico y placa, por ejemplo. Me molesta mucho el que, venga, si usted no es capaz de poner la direccional, yo no sé por qué le dieron pase de licencia de conducción. ¿De verdad?
4: Venga, sí.
1: O sea, ¿en serio?
4: ¿Se lo ganó en un paquete de chitos o qué?
1: Yo, pareciera. Si usted, querido conductor, con todo cariño le hablamos, y mucho respeto. Si usted no es capaz de poner la direccional, usted tiene problemas mentales o de motricidad o en la infancia algo le pasó o no pasó por el colegio. ¿Cómo carajos uno no puede poner una direccional, Pipe? ¿Es tan difícil?
4: No.
1: ¿Usted tiene carro?
4: No.
1: ¿Pero sabe cómo se pone una direccional?
4: Tengo un carro de balineras.
1: ¿Sabe cómo se pone una direccional, Pipe, o no?
4: Cuénteme.
1: Usted tiene el timón aquí, el manubrio, la cabrilla del carro, y aquí hay una palanquita al lado, y usted mueve el dedo. Ajá. 2 centímetros, y la direccional...
4: Facilito.
1: Que no le pase lo del amigo del sur del país, ¿no? Que le pregunta al señor, hágame un favor, Pipe, míreme si la direccional está funcionando. Si funciona, no funciona. Si funciona... Porque prendía, apaga. Pero en serio, si usted... Usted anda en moto, ¿no? A veces. ¿Cómo se pone la direccional de la moto? Con el pulgar usted mueve aquí y...
4: ¿Y ya? Uh-huh.
1: Yo no... De verdad, querido conductor, con todo el amor del mundo se lo decimos aquí en Tropicana. Si usted no es capaz de poner una direccional, usted no debe manejar. Porque si no es capaz de la direccional, pues no sabe ni leer. Entonces, ¿cómo hace para el pare?
4: Dios.
1: Ponga la direccional, no sea así, hombre. Respete el pare, hola. O es que no sabe leer un pare. No. Muy triste.
4: Respira.
1: Muy triste.
4: A ver, haga así.
1: Si yo fuera policía... Ay, papito, venga a ver cuánto vale la multa por no direccional. A ver, dice... Google, multa... Por no poner la direccional. Enter.
4: Dice.
1: Código aclarando en detalle la infracción. Uy, no, ¿en serio? Código de infracción. Esto es lo que dice Google. No sé, si alguien lo tiene claro, me cuenta, por favor. C.07, Tipo de falta de infracción tipo C. Ponen en riesgo la seguridad vial. Valor de la sanción equivalente a 15 salarios mínimos legales diarios vigentes.
4: Dios.
1: Ronda los 711,750 pesos colombianos.
4: Oh.
1: Uy, me equivoqué. No, reciben agentes de tránsito. Yo, apenas salga de turno aquí en la emisora, me regalo. Yo sí los partiría a todos.
4: Ay.
1: Pongan la direccional, no sean así, con cariño. Bueno, a las 7:07 esa fue mi reflexión automovilística. Ahora viene la reflexión desde el corazón y el alma de Pipe Jurado.
4: Sí, señor, 7:07. Un señor se fue de viaje y llamó a 3 siervos. A uno le dio 5 talentos, a otro le dio 2 y a otro le dio solo 1. A cada uno según su capacidad. Los 2 primeros trabajaron y multiplicaron lo que les dieron. El último tuvo miedo, cavó un hueco y escondió su talento por temor a perderlo. Cuando el señor regresó, premió a los que multiplicaron, pero el que escondió por miedo le dijo, siervo malo, por no intentarlo, perdiste todo. Padre amado, hoy viernes 9 de octubre, otra vez delante de ti. Gracias porque tú sí crees en mí, tú me has dado talentos, ideas, fuerzas y oportunidades, aunque yo a veces creo en mí poco. Hoy me veo en ese tercer siervo. A veces no avanzo por miedo a que no me alcance, miedo a fracasar, miedo a que me digan que no. Y por miedo escondo lo que tú me diste. Hoy te pido perdón por enterrar mis sueños, por temor. hoy decido levantarme. Señor, toma ese poco que tengo en mis manos, mi trabajo, mi crédito, mi familia, y multiplícalo. Yo pondré el esfuerzo y tú pondrás el aumento. Hoy no me voy a comparar. Si me diste uno, con un trabajo. Si me diste dos, con dos trabajos. Y si no me diste nada, pues me quedaré quieto. Declaro que se va el miedo de mi vida, se van las excusas de no puedo. Hoy trabajo, hoy siembro, hoy avanzo, porque tú estás conmigo. Y lo poco en tus manos se vuelve mucho. En el nombre de Dios, amén. 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
1: 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En Tropicana, la de aquí, 7 de la mañana, 9 minutos.
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1: Don Pipe, son las 7 de la mañana, 9 minutos. Pipe Jurado y quien les habla, su DJ Vito, nos escribe una oyente lo siguiente. Hola, buen día. Me encanta la música que ponen, pero no me gusta mucho el locutor que regaña mucho. O sea, yo. Pipe no, sí. Pipe, el hombre paz, es ahí tibio, el hombre es tibio. No. Los comentarios no son buenos. Hay veces que no me gusta escucharlo. A mí, a Vito. Bueno, yo no sé si me estoy excediendo en el regaño, no sé. Para mí no es un regaño, es una forma de llamar la atención. Claro que sí. Sí son regaños y lo que dijo ahora no sonó bien. Pipe es genial. Sí, claro. Pipe, y eso no lo dudamos. No sé si son... Para mí no es un regaño. Yo lo que quiero es llamar la atención. Exacto. Para que la gente, en una acción tan simple, Pipe, como poner una direccional, pues mejore eso. No creo que sea tan difícil. Es como cuando yo digo, hey... El que no salude no lo saludamos. ¿Eso le suena a usted a regaño?
4: No sé si sea regaño. Es como una reflexión a conciencia para que ustedes oren de otra manera. Pues,
1: si de pronto la señora se siente...

0: Pero yo no creo que sean regaños, la verdad. Es una recomendación que les hago con mucho cariño. Porque es que vuelvo a lo que digo siempre, Pipe. Una persona que no diga buenos días, pues está rompiendo la energía de una. Pipe ha andado conmigo en la calle, yo a donde llego, saludo, ¿sí o no? Buenos días, buenas tardes, hola, hey, ¿cómo están? Hey, no sé. Bueno, me dice la señora que debo saber hablar. Ella dice que no le gusto. Menos mal no nos conocemos. Muchas gracias. Y por favor, siga escuchando a Pipe, bueno, que no, es un no, querido.
1: Son opiniones y estamos prestos a recibirlas con todo el cariño.
0: Y yo por eso pregunto, los he regañado. Si los estoy regañando, díganme y yo, de verdad, cambio el tono. Sí, a veces puede que uno lo diga muy enfáticamente. Pero yo no, es que de verdad no entiendo cómo uno no es capaz de poner una direccional. Venga, a ver qué dice por aquí este oyente, a ver.
2: Tropical en la mano a Canapi, eso no es regaño, son observaciones, esa vieja amargada. Lo que pasa es que no es de una de esas, no pone divisionales y después sale uno a Debeles.
0: Bueno, no lo dije yo. Y por eso digo, no sé quién será la señora, no la conozco, mucha gente nos escucha, gracias a la oyente que pues de alguna manera me está, entre comillas, apoyando, no es a mí. Yo sí pienso que eso es una postura de vida, Pipe. Para mí toda la vida eso ha sido clave, ser decente, decir buenos días, bueno, en fin. A ver, dice por aquí Bernardo, ¿esto qué dice por acá? Artículo 67, utilización de señales, todo conductor está obligado a utilizar las señales direccionales de su vehículo para dar un giro o para cambiar de carril. Solo en caso de emergencias y dice el conductor deberá 30 metros, parágrafo 2. Gracias a Bernardo que nos envía ahí la información. A ver, ¿qué dicen por acá? Ustedes no pueden dejar a las personas quedar mal, no entiendo. Ese sí no lo entendí, pero gracias.
1: No somos moneditas de oro.
0: Eso dice Bernardo, para gustarle a todo el mundo. No, y de verdad, si se han sentido que es un regaño, les ofrezco una excusa desde el fondo de mi corazón. La intención no es esa. Tal vez sí sea muy enfático en decir algunas cosas, pero lo acepto.
1: Por acá Diana dice, Vito, me pasa lo mismo, es mi tono de voz y todo el mundo piensa que grito.
0: Bueno, no sé, yo la verdad trato de no gritar. José, ¿qué nos dice esta mañana? Lo escuchamos en el WhatsApp Tropicana. A ver, si me regresa.
3: Good morning, how are you? Tropicana, Bex on the Bex.
0: Hombre, que gracias. You are very bilingual, my friend. If you want to speak English, talk to me, please. Dice por aquí, muy buenos días, Luz. Al que le caiga el guante, seguro la señora se sintió aludida. No sé, no sé quién es de verdad. Ella está diciendo, yo solo dije lo que pienso para que me... No, pero yo no he hecho quedar mal a nadie. Yo no he dicho nombres ni nada, ¿sí o no?
1: No.
0: O sea, puede ser Pepito Pérez, fulanito de tal. No, por eso he omitido el nombre. Yo sí di el mío. O sea, Vito, el que regaña soy yo, Vito. Pipe está que se ríe de mí. El Pipe es muy tibio realmente, pero bueno, pues...
1: Tibio no,
0: está bien estar en esa postura y está bien.
1: No es ser tibio, es, no sé, no. Pues uno da recomendaciones normal, sí, con cariño.
0: No, por eso, entonces yo a la señora no le he dicho quién es, ni me faltaba, me daría mucha vergüenza además, supuestamente hacerla quedar mal. Yo sí estoy, si usted me quiere decir, hey, Vito, no me gusta que me lo regañe, dígamelo, que yo no tengo ningún problema porque quiero aprender justamente a ser mejor. Sí, la señora dice que se va, pero no hemos dicho el nombre, no. Tiene todo el derecho mi señora, claro que sí, ni más faltaba, y aquí con todo el cariño del mundo, cuando quiera, pues aquí la recibimos con todo el cariño del mundo. A ver, dice por acá, Vito, me pasa lo mismo, no cambies, se firme en lo que piensas y defiendes, que pongan direccionales porque uno no es adivino, ni que le cobraran el recibo de la luz. Bueno, ¿qué dice Marta esta mañana? Escuchémosla.
4: Tropicana, muy buenos días. Eso no es un regaño, eso fue una enseñanza, una buena manera de hacerle entender a la gente que dejen de ser tan brutos. Es que la señora, qué pecado, no la culpe. La señora le dieron el pase, no, le llegó en un paquete de chitos.
0: Bueno, no sé si la señora maneja, no la conozco. Mi señora, yo la respeto con todo el corazón. Espero que no se sienta también mal. Pues nada, dice por aquí Luz Piedad, Vito, es un amor y nos recuerda las reglas. Bueno, yo, claro, Pipe, es como todo en la vida. Habrá gente que le caiga uno bien y que no, ¿sí o no?
1: ¿Qué dicen por ahí?
0: A ver, ¿qué dice Clara? Escuchémosla.
5: Lo que piensas y defiendes, que
6: Vito, de pronto a las personas no les gusta tu tono de voz, pero lo que dices es muy cierto. Uno debe tener lo mínimo de decencia para manejar un auto, para manejar una moto, porque es que uno tiene que respetar, uno tiene que respetar a las personas, y uno quiere que lo respeten, uno debe respetar, y más en carretera, que hay tantos peligros y uno puede perder la vida en un segundo.
0: Bueno, ahí está, muchas gracias a Clara. Y nada, yo creo que dejaremos ahí la polémica. Trataré de entonces bajarle de pronto a mi tono. Sí, tengo que a veces me vuelvo, lo acepto, Pipe, me pongo muy enfático a veces y eso puede molestar un poquito. Pipe, sí, un café.

0: cafecito tibio por mentira.
1: Por favor, 7 de la mañana, 16 minutos. Estamos en ¿Cómo amaneció Armenia? De Tropical.
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1: Estamos en Cómo Amaneció Armenia, en Tropicana, la de aquí, Pipe Jurado, y quien les habla, su DJ Vito con B pequeña. Vito. B-I-T-O. Don Pipe, déjeme ofrecerle una excusa. Su merced no es tibio, tiene una forma diferente de hacer las recomendaciones y está bien. Si todos fuéramos iguales, qué pereza, ¿sí o no?
2: Sí, es verdad.
1: Sí, no. Okay, Pipe sí aquí está triste, pero bueno. Don Pipe, a las 7:23... historias que inspiran. Y esto me gusta porque tiene mucho que ver con ese tema también de la cultura ciudadana, sí, de cuidar nuestros recursos, ¿sí o no? Cuéntemelo todo, Don Pipe.
2: A esta hora en Tropicana le damos la bienvenida a historias que conectan, como siempre, con Empresas Públicas de Armenia, con EMPA. Y es que hoy traemos una de esas historias que nos inspiran a pensar y cuidar nuestros recursos. Como siempre, doña Marina Piedradita, recuerden, una mujer de 70 años que vive en el barrio La Clarita y que con amor y disciplina enseña a sus nietos pues a ahorrar el agua y también seguir disfrutando del servicio y evitar racionamientos.
1: Bendito, qué chévere. Cuando uno logra tocar fibras, es muy bonito y doña Marina lo logra. Mire, ella siempre ha sido ejemplo de responsabilidad en su barrio, con sus nietos, con los vecinos. La gente que conoce a doña Marina sabe, sí, que ella hace uso muy, muy responsable del agua, sin demorarse en la ducha más de 5 minutos, mientras se enjabona, cierra la llave, también lo cierra la llave, el grifo, al cepillarse los dientes, porque se dio cuenta, por las informaciones que uno da también aquí, ajá, que el fenómeno del Niño va a afectar los ríos y esos caudales de agua puede que nos traigan algunos racionamientos y cortes de agua y además sobrecostos, y ella no quiere que eso pase.
2: Es verdad, y es por eso que en su familia ella puso reglas muy básicas. Al bañarse solo en 5 minutos, usar un vaso de agua mientras se cepilla los dientes, obviamente con el grifo cerrado, y usar la carga completa al momento de usar la lavadora.
1: De verdad que estos son tipsitos que usted puede implementar en su casa. Bájele al consumo del agua y eso le ayuda a cuidar el líquido, sí, pero también a bajar la factura, Pipe. Total. Y eso está muy bien. Ojo pues, pilas. Por eso, doña Marina nos invita a que con pequeñas acciones logremos grandes cosas y nos enseña que el agua es de todos y debemos cuidarla.
2: Señoras, así que invitados para que ingresen a la página oficial de la EPA, www.epa.gov.co, www.epa.gov.co, porque recuerden que EPA
1: es la empresa
2: de todos.
1: De todos. Son las 7:25.
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1: Nos vamos de Knockout en Tropicana, pero antes, atención amigos de Tropicana, hemos descubierto algo. 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En los más chicos suena así, como Pipe.
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1: 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Aquí están las enfrentadas.
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1: Don Pipe, vámonos de Knockout.
2: Nos vamos de fin de semana,
1: puente, hora loca.
2: Canciones de Súbele el Volumen.
1: Es que el próximo lunes a las 4 de la tarde habrá especial de Hora Loca. Vea. Aquí en Tropicana, la de aquí. Entonces vamos a irnos con dos canciones de Hora Loca. ¿Me deja arrancar hoy a mí?
2: Hágale pues.
1: Si es tan amable, yo me voy con esta. Papito, se llama Despacito. Pura canción de viernes. Tropicana, la de aquí, Súbele el Volumen.

0: Oh. Esa está buena.
1: ¿Buena?
0: Pero la mía está mejor.
1: Buenísima, porque usted la baila despacito. ¿Con la cuál se va usted, don Pipe?
2: Suelta la carepa, lo Macarena.
1: Uy, este man se fue con todos los hierros. Pipe propone Macarena. Esa letra es difícil.
0: Sí, dale a tu cuerpo, alegría,
1: esta
0: Macarena.
1: La propone Pipe Jurado en el Knockout.
0: A ver, cántela pues, cántela pues.
1: No. Y aquí hay que cante. Dale a tu cuerpo, vale. Esas son las canciones del Knockout.
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1: ¿Qué dirán los oyentes? No olviden el efecto campana, ¿sí o no? Sin campana, sí, no vale el.
0: Puede ser hoy todo, porque hoy es
1: viernes. ¿Qué dicen los oyentes?
5: Muy buenos días a todos. En nuestro Knockout, me voy por Baila tu cuerpo, alegría, Macarena.
1: Eso, bueno, pues, baja bandera. Buena. Pero no hizo campana, Pipe. Ay, lo siento, no. Mire, escuche. No hay campana.
5: Muy buenos días a todos. En nuestro Knockout, me voy por Baila tu cuerpo, ¿no? Alegría, ay, Macarena.
1: Claro, lo siento. Campana. Claro, no vale tu voto, pero gracias. No hay campana. 0-0.
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1: ¡Epa! Se vale como campana el hoy es viernes, ¿sí o no?
0: Ah, bueno,
1: sí, 1-0 sí. Gana Pipe.
7: Tolón, despacito va a quedar de ultimito, Vito. La Macarena, póngale sabor a vuelta, mijo.
1: 3-0 va ganando Pipe Furado.
8: Buenos días, tilín. Buenos días, familia Tropicana. Vito, hoy me voy despacito. Eso. Despacito.
1: Ay, papito, bueno. 2-1.
0: 3-1.
1: Esto le puede apretar, mijo, no va a creer,
9: muy
1: pues.
9: Muy buenos días, familia Tropicana.
1: Hello.
9: ¿Cómo amanecieron? Mi voto es para Despacito, tirín.
1: Sí.
9: Tropicana, la más bacana.
1: Sí.
9: Feliz día, Tropicana.
1: 3-2. Esto se va a apretar.
10: Hola, Tropicana. Yo voto por Despacito.
1: ¡Sí! ¡Se empató esta vuelta! 3-3, bendito. Qué bonita campaña.
9: Tilín. Macarena.
1: Ay, eso. 4-3, esto está caliente.
11: Oye, porque hoy es
1: viernes.
11: Llegaron los meses de break, de Tropicana. Despacito con Macarena. Ponle a tu cuerpo, Macarena.
0: 5.
11: Mi voto es por la de Pipe.
1: Ay,
11: buenos días, Tropicana.
1: 5-3, bendito.
12: Buenos días, Tropicana. Tilín. Y me voy con Despacito. Qué bueno sería un Knockout entre Rodolfo Ricardo.
1: Hágale.
12: Rodolfo Ricardo y Ricardo Fuentes.
1: Le hacemos al otro.
0: 5-4.
1: 5-4 el Knockout en Tropicana.
11: Buenos días, Tropicana, la Bogotana. Tilín. Va a ganar. Dale tu cuerpo alegría, Macarena, que tu cuerpo va a dar alegría y cosa buena. Dale a tu cuerpo alegría, Macarena.
1: Macarena. 6-4.
0: Ah.
1: Uy, pero exacto. Se puede.
10: Tropicana, tilín. Yo voto por Macarena.
0: Ay. Eso. 7-4
1: va ganando Pipe.
13: Buenos días, Tropicana. Nos vamos con Macarena.
1: 8-4, me doblaron.
9: Tilín. Buenos días, compañeritos de la más bacana Tropicana. Un macarenazo, Macarena. Y tranquilo, chicos, que ustedes no son regañones. Ustedes dicen las cosas con mucho respeto, Vito.
1: Ah, hombre,
9: gracias. No le haga caso a esa señora que es una amargada.
1: José, muchas gracias, muy amable. Tema cancelado por hoy. Gracias, José, muy amable. ¿Va ganando 9-4?
0: 9-4.
1: No.
0: ¡Qué
14: pela! Muy buenos días, amigos de Tropicana. Tilín, tolón. Nos vamos con Macarena. Ah, sí, señor. Vámonos con ese clásico tan bacano.
1: 10-4, ¿no? ¡Qué pela!
10: Buenos días, Tropicana. Tilín. Yo voto por... por Macarena.
1: No, uy, qué pena. 11-4 me pelaron, hijo de madre. 7:38 en Tropicana.
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0: La mitad del chiste es que se la hayan bailado, ¿no?
1: Eso se baila así.
0: 7:42.
2: Baila tu cuerpo, alegría, Macarena. Macarena.
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0: Y la primera cita de barrios es mañana sábado 10 de octubre. ¿Dónde, Pipe?
1: En el barrio La Isabela, se llegó el día.
0: Bendito, eso será de 4 de la tarde en adelante. Los esperamos, barrio La Isabela, ya les decimos exactamente dónde. Y de una vez agéndense para lo que se viene en noviembre. 6, 7 y 8 de noviembre. Portal del Quindío, Pipe. ¿Qué sí, será lo que tendremos allí?
1: Vamos a tener Expo Vive, la vitrina inmobiliaria. Además, más importante, yo diría que el departamento.
0: Oh, eso es una maravilla, es un parche muy bonito. La gente va, conoce, se sienta. 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Ajá. 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
0: Va y conoce a Pipe, le invita a un café. Pipe le invita el café a usted, ¿no? Ni más, ¿qué tal? ¡Qué vergüenza me da! 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
0: 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Pipe, octubre 9, rondita histórica. ¿Qué sí, pasaba un día como hoy?
1: Un día como hoy a lo largo de la historia, 9 de octubre. Hoy es el Día Mundial del Correo.
0: Todavía se usa el correo, ¿no? Usted sí, pide algo y le llega por correo.
1: Sí.
0: Pero como para, es decir, no, correo de enviar. Sí, el que llega a su casa.
1: Todavía, claro, hay muchas empresas que se dedican a esto.
0: Bueno, sí, es cierto. Un día como hoy de 1940, nace John Winston Lennon, mejor conocido como John Lennon. Era el cantante, el líder de la banda británica Los Beatles, después asesinado en la ciudad de Nueva York. Un día como hoy de 1941, el presidente de los Estados Unidos, Franklin Delano Roosevelt, autoriza el desarrollo de la bomba atómica. Ay, Virgen del Carmen.
1: ¿Pero por qué?
0: Ay, qué tan creativos, Dios mío.
1: Un día como hoy, pero el año 1964, nace Guillermo del Toro.
0: Guillermo del Toro,
1: director de cine mexicano.
0: Por ejemplo, dirigió El Señor de los Anillos.
1: A ver.
0: Es uno de sus directores. El Laberinto del Fauno. ¿Se la vio la película Laberinto del Fauno, Pipe?
1: No, esa no.
0: Se la recomiendo. Un gran director de cine. Un día como hoy de 1974 fallece Oskar Schindler, empresario alemán. Él, a través de sus empresas y fábricas, salvó muchos judíos del Holocausto. Él es quien inspiró la película La Lista de Schindler.
1: Un día como hoy, pero en el año 2006, Google adquiere el sitio web de videos y además más famosísimo, YouTube.
0: Así es. YouTube ahora es parte de Google. Es el Día Mundial del Huevo. Si sí lo vi hoy como más calvo, Pipe. Usted está haciendo un homenaje al huevo hoy. ¿Quién no come huevo? El huevo es la carne del pobre, dice un amigo.
1: Me encanta el huevo.
0: El huevo, por favor, una cosa maravillosa. Es el Día Mundial de los Jardines Botánicos.
1: Sí.

0: no sé si el mariposario clasifica, aquí claro, tenemos jardín botánico, ¿sí o no? Botánico. Entonces aquí tenemos un sitio para ir a conocer, yo no lo conozco, hay que ir.
1: Muy bonito.
0: Y es un parche muy, muy bacán. ¿Santoral, don Pipe?
1: Santa Sara.
0: Sí.
1: San Dionisio.
0: Sí.
1: San, ¿cómo le dice?
0: Domnino.
1: Domnino.
0: Domnino.
1: Y San Aniceto.
0: Aniceto. Están bien los nombres de hoy. Un día como hoy, un 9 de octubre de 2009, la sonda espacial de la NASA, LCROSS, Lunar Crater Observatory Observation and Sensing Satellite, volaron las calzas. Se estrella contra la Luna de manera controlada. La NASA la envió a que se estrellara con la Luna para poder hacer investigaciones que dieran agua.
1: Un día como hoy, ¿sí? Pero del año 1958, fallece el Papa Pío XII, Eugenio Panzelli. Murió un 9 de octubre de 1958 a las 3:52 de la mañana, a los 82 años en el Palacio de Gandolfo.
0: Ya son las 7:47, Tropicana, la de aquí.
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1: Ya son las 8 de la mañana, 4 minutos. 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
1: Ya son las 8 de la mañana, 4 minutos en Tropicana, la de aquí. Esta mañana nos vamos a meter en la piel de los peluditos, don Pipe, porque nos encanta esta sección de Mascotas Tropicana para los seres de luz.
4: Hoy también me puedo inspirar.
1: Hágale, mijo. Usted verá los quién llega por aquí.
4: Seres de paz y tranquilidad. Es.
1: Inspírese, pues, porque llega.
4: Cada nuevo día te recuerde lo valiosa que eres, Steffi. La fuerza que llevas dentro y todo lo bonito que puedes aportar al mundo. Oh. Que nunca te falten motivos para sonreír, sueños por cumplir y personas que te hagan más ligero tu camino. Recuerda que con actitud positiva y corazón lleno de esperanza, hasta los días difíciles pueden convertirse en grandes oportunidades. Qué alegría compartir contigo este camino. Buenos días.
2: ¡Ay! ¡Qué
1: amor! La traga oculta, ya se enteró.
4: No, mentira.
1: Es una buena vibra ahí,
2: Eso se llama compañerismo. Sí. Muchas gracias.
1: No,
2: qué bonito.
1: No durmió anoche, él me dijo, Vito, ¿qué hago? ¿Qué le escribí? ¿Qué le di? No, pero está bien, está chévere. Te pido la bienvenida, viernes en la mañana, en Tropicana, la de aquí. Y nos encanta hablarle a los de aquí, con el corazoncito, para los que tienen mascota y tal, ¿qué nos traes para hoy?
2: Bueno, muchachos, pues les traigo un tema y es entre las mascotas que generalmente pues hablamos de perros o de gatos, hoy vamos a hablar de roedores. Ya habíamos hablado como por encimita anteriormente de los hámster y tiene que ver mucho con la alimentación y con lo que ellos realmente necesitan. Y es que ellos necesitan mucho más que alimento y una rueda. La gente piensa que por ellos ser seres pequeñitos, que no necesitan mayor cosa como si fueran así de valiosos como es el tamaño de ellos, y no, realmente son demasiado importantes, sobre todo cuando los hacemos también parte de nuestra familia. Y bueno, pues es que estos son pequeños mamíferos que necesitan estímulos diarios para mantenerse activos y equilibrados como cualquier otro animal de compañía. En la naturaleza pues pasan gran parte del tiempo explorando, cavando, buscando alimento, royendo objetos, interactuando con el ambiente. Entonces, cuando viven en ambientes de pobres estímulos, pues pueden aparecer problemas como estrés, por ejemplo, el aburrimiento, conductas repetitivas, apatía. Ellos también se estresan, al igual que cualquiera de un perro, un gato, lo que sea que tengamos en la casa.
1: Yo tengo que decir que para mí los roedores, pues bonitos y tal, pero como que la interacción no es tal. O sea, uno le habla al perro y el perro le entiende. No sé hasta dónde un hámster. O hoy en día también, por ejemplo, hay gente que tiene ratas de mascota.
2: Lo que pasa es que las
1: también se consiguen, pero yo no sé hasta dónde realmente valga la pena hablarle.
2: Es de perseverar en esa, pudiera ser una conducta que pongamos en práctica para que ellos vayan asimilando como eso, que uno se está comunicando con ellos. Cuando nunca debí tener una tortuga, pero en el error que cometí de rescatarla, terminó quedándose conmigo y es lo único así como que puedo decir que he hecho en mi vida que es ilegal. Pero esa tortuguita también respondía a esos estímulos de ternura. Entonces ella hacía así, levantaba así como la carita y hacía así como para que uno la acariciara aquí y luego volteaba la carita para que uno la acariciara aquí y le daba unos piquitos. Entonces uno piensa que una tortuga no va a hacer eso como si fuera un perro y todos creo que tienen esa misma respuesta si uno realmente le pone como ese empeño, esa interacción. Es cuestión de uno ser perseverante con eso. Lo más importante de todo es que en el caso de los hámster, pues miren, explorar parte de ese comportamiento, entenderlos, darles mucho cariño, hablarles, consentirlos, hacerlos parte, no solamente tenerlo en una jaula que ruede ahí todo el día en esos jugueticos, o que simplemente darle comida y tan lindo el hámster, pero por allá, no, realmente si usted quiere hacerlo animal de compañía, ellos también pueden responder a esos estímulos de amor, de actividad física y de muchas cosas, ellos son muy entendidos.
1: Bueno, ahí tienen, no, y hay gente que le gusta porque también tienen ciertas facilidades, ¿no? No tienes que sacarlos a pasear. Ahora, por ejemplo, importante eso, Tefi, los mantiene uno, hay que limpiar y mantener eso al día, porque el poposito sí, sí es una cosa complicada. El poposito del hámster es, me van a decir que no.
2: Pues es chiquitico igual, pero sí, también es complicado. Sí, claro. Sobre todo el orín del hámster. Más que sí, poco el orín. Sí, el orín de, porque es demasiado fuerte.
1: Bueno, el pipí, entonces, en este caso.
2: Exactamente.
1: A propósito. Que es invisible y huele a queso.
4: ¿Qué es invisible?
1: A propósito del tema hoy que nos traen mascotas tropicanas, Tefi. Que es invisible y huele a queso. Pipe. ¿No? ¿Usted? Pedos de ratón.
2: No, nunca me lo hubiera imaginado.
1: Muy malo, la verdad. Bueno, Tefi, gracias. Esa información en nuestras redes sociales, ¿no?
2: Sí, en nuestras redes. Si ustedes van a tener un hámster, pues procuren también tenerlo bien.
1: Claro,
2: tenerlo de claro, una forma, porque toda vida cuenta. Uno dice, ay, pero es que es pequeñito, ese como que no piensa, ese como que no siente, ese como que no interactúa. Y sí, es cuestión de tenerle dedicación, de dedicarle ese tiempo,
1: claro,
2: de analizar su comportamiento, de poder entenderlo y brindarle una buena calidad.
1: Además,
2: si
1: se lo llevó, lo consiguió, pues es porque lo quiere tener, no para tenerlo allá y ya, porque hay gente que también lo, allá sí, lo, ya la ve Dios, él verá.
2: Piensan que son como los peces y hasta sí, los verdad, peces necesitan atención.
4: A mí me gustan como ambélticas.
2: Sí, sí, ellos son lindos, pero hay que darles una calidad de vida, hay que prestarles
1: sí,
2: atención.
1: Sí, total, total,
2: total, total.
1: Bueno, muy bien. Le bueno, puedo poner de nombre, por ejemplo, Pipe.
4: También al hámster.
1: Al hámster. No, es que eso es un nombre.
2: Pipe, tu nombre es muy importante.
1: Pipe, entonces, ¿a qué huele el pipí de Pipe? A pipí.
2: Bueno.
1: A pipí de hámster.
2: Eso parece una plana.
1: Tefi, muchas gracias, buen fin de semana para ti.
2: Bueno, igualmente para todos ustedes, el lunes volvemos con Mascotas Tropicales.
1: El martes, el lunes.
2: Ah, el martes, sí, señor. Festivo. Oigan, sí, nos fuimos de puente, dijo el mueco. Ojalá que si van a sacar a sus mascotas, sean con toda la precaución del mundo, no los van a dejar solitos, por favor, en casa, déjenlo con alguien de confianza.
1: Sí,
2: y si los van a llevar, llévelos con su respectivo collar, hidratación, con su bozal si lo amerita.
1: Sí,
2: en el caso de los perros, si son de gatos, hecho, que tengan su guacal.
1: De hecho, hay empresas que exigen que la mascota vaya al baúl del carro.
2: No, fatal.
1: Pero hay empresas de transporte terrestre que exigen, o sea, no lo puedes llevar en la cabina. Ahí hay que mirar bien.

0: rigurosa con ese tema, y por más que sea una política de la empresa está obligada a ceder ante esas leyes de maltrato animal.
1: Téngala clara, porque le puede pasar que llegó a entrenar todo armado para el fin de semana y le digan que no. De verdad, es importante.
0: No, entonces no viajen ahí.
1: A propósito del puente, el señor salió con la muchacha por primera cita, ¿no? Y tenía mal aliento el señor. Entonces la muchacha le pregunta, ven, oye, Felipe, ¿tú usas puente o caja? Entonces dice Felipe, no, es puente, pero se le está poposeando un señor debajo.
0: ¡Oh!
1: A propósito del puente. Mejor sigamos.
0: Pobrecito, mejor dicho, hoy más de uno va a querer sellarse la boca.
1: Hablando de pipí, de popo. No, es el colmo. Estamos en Cómo Amaneció el Mini en Tropicana, la de aquí. 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En Tropicana, 8-12 minutos.
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0: De la mañana, 20 minutos, Pipe Jurado y quien les habla, su DJ Vito en Tropicana, la de aquí. Viernes, ni te cases ni te embarques, y tu cuerpo lo sabe, el ombliguito de la semana. Don Pipe, estamos felices de la vida porque se nos vienen cosas muy bacanas con Tropicana, la de aquí, y obviamente con la gente de aquí, Pipe.
1: Así es, mi querido Vito, y es que se llegó el día, ya es mañana.
0: Mañana.
1: Bendito. Estamos en el video donde dice, es hoy, algo así, pero mañana.
0: Bendito. Mañana tendremos nuestro primer cumple barrios.
1: Sí.
0: Vámonos, y es invitación para todo el mundo. Esto no solamente es para la gente del barrio, Pipe.
1: No.
0: Es para toda la gente que escucha Tropicana, donde sea que esté. La Isabela, calle intermedia, manzanas 12, 13 y 16 y 17. Desde las 4 de la tarde. Todos los fierros, el camión de Tropicana.
1: Sí.
0: El perro de Tropicana.
1: Sí.
0: Pipe Furado,
1: sí.
0: Tefi Cortés,
1: eso.
0: Edwin DJ,
1: eso.
0: El DJ Piro, Piro Vito, Alejandra La Duque.
1: Ajá.
0: Le quiero contar que hay sorpresa vallenata también.
1: ¿Verdad?
0: Ah, bueno. DJ Crist, mejor dicho, parche bonito. Será mañana desde las 4 de la tarde y están súper invitados. Y además de eso, Pipe, y eso nos encanta porque más allá de la fiesta y el relajo y la recocha y tal,
1: sí.
0: Va a haber cosas muy bonitas.
1: Muy bonitas, como resaltar emprendimientos, sí. Que hacen parte también del barrio.
0: Mire, Maritza tiene ecojardines y materas. Planticas, materas, tierra abonada, usted lo que necesita para decorar bien bonito.
1: Por acá está Astrid Elena Alvis Agroazal. Dice que tiene, bueno, es una tienda de mascotas,
0: sí,
1: accesorios,
0: tremendo.
1: Juguetes, ropas, de todo.
0: Olga María Barrero tiene salchipapas y hamburguesita artesanal. Por ahí tipo 6:30 que vamos terminando la actividad, Pipe. Mm-hmm. Hay que hacerle el gasto.
1: Obvio.
0: Lleve plata, ¿no?
1: Obvio.
0: Porque somos hartos.
1: Sí, sí, sí.
0: Lleve plata para que invite, es en serio. ¿Quién más está?
1: Natalia González, pastelería creativa. Ella vende tortas personalizadas, repostería artesanal. Bueno, de todo esto para, mejor dicho, para comprarle.
0: Alexandra Muñoz. Ella tiene Luna de Cumbres, emprendimiento artesanal que nace para convertir cada momento en un pequeño placer. Vea pues, vinos abocados, crema de whisky artesanal, sabores exóticos, una maravilla. Y va a estar ahí también.
1: Eso
0: mañana.
1: Está muy bueno.
0: Sí, señor.
1: Jessica Alejandra Ale Spa. Ella es masajista, aeroterapia, yesoterapia, mejor dicho, de todo eso también está bueno, masaje relajante.
0: Buenísimo. Al viejo Johnny lo vamos a conocer y ese man es de los míos.
1: Eso.
0: Tipo... café tipo exportación origen Quindío. Ay, me voy a llevar una librita. Mañana, yo le hago el gasto, de verdad. A mí me gusta el buen café.
1: Le encanta el café.
0: Y me encanta el café. Y me lo va a hacer el gasto.
2: Y como nos hacen rebaja los de Tropicana, entonces me aprovecho a uno.
0: Mentira.
1: No. Luisa Fernanda Ríos, Valent Kings. Accesorios para damas y niñas.
0: Correcto. Y Lady Marcela Londoño, ella tiene productos 100% naturales para el cuidado de la piel y el cabello. Péguense la pasadita. Vamos a hacerle el gasto también a ellos, los emprendedores, porque no solamente es ir y ya, es apoyar de alguna manera a Pipe. Y como Tropicana es la de aquí, pues queremos que los productos, la gente, los emprendedores de aquí, pues muevan su economía.
1: Total.
0: Esa es la idea, ¿sí o no?
1: Sí, señor.
0: ¿Dónde nos vemos entonces mañana?
1: Recuerden, mañana en el barrio La Isabela, vamos a estar desde las 4 de la tarde.
0: Calle Intermedia, manzanas 12, 13, 16 y 17. Ayer fuimos a ver el sitio, está bacanísimo. Y los esperamos a todos. Ojo pues, 8:24. 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
1: Son las 8 de la mañana, 31 minutos. Tropicana la ve aquí. Aquí. Pipe Jurado, quien les habla, su DJ Vito. Y a esta hora estamos con la EPA, Empresas Públicas de Armenia. Pipe, ¿por qué? ¿De qué se trata?
2: Sí, señor, 8 de la mañana, 32 minutos. Como siempre, traemos de esas historias que nos inspiran, que nos ponen a pensar y que, mejor dicho, nos hacen ser mejores personas. Uh-huh. Además, que nos ayudan a cuidar nuestros recursos, que son tan importantes, ¿no?
1: Clave, eso es clave. El planeta no hay sino uno. Uh-huh. Agua no hay sino una.
2: Es verdad, y es vital para nosotros.
1: Totalmente.
2: Es por eso que hoy vamos a hablar, como siempre, de doña Marina Piedraíta, una mujer de 70 años que vive en el barrio La Clarita y con amor y disciplina enseña a sus nietos y a sus vecinos y a todo el mundo que ahorrar el consumo de agua para seguir disfrutando de servicios y obviamente evitar racionamientos.
1: Ella es muy juiciosa, muy responsable. Doña Marina ha inculcado eso y a mí me pasa lo mismo. Por ejemplo, yo digamos que cuando salgo a algún sitio desenchufo, sí, quito una cosa, apago la luz y con el agua es igual. Y doña Marina en su barrio, todo el mundo lo sabe, es súper juiciosa. Mire, ella no se demora más de 5 minutos en la ducha, que es apenas el tiempo preciso, Pipe. Uh-huh. Además de eso, cuando se cepilla los dientes, cierra la llave. Cuando se enjabona en la ducha también. Pum, cierra la llave. Ella es muy importante en cuanto a ese tema del ahorro y se dio cuenta hace poquito que los cambios climáticos, en este caso el fenómeno del Niño, sí que pueden afectar los ríos y el flujo del agua, y esto podría traer no solamente cortes en el servicio del agua, sino sobrecostos.
2: Total.
1: Entonces, si usted no lo hace por el como doña Marina, que lo hace por ambas razones, por los sobrecostos y por el medio ambiente, hágalo porque usted es tacaño y quiere que le llegue más barata la luz, el agua.
2: Quiere ser ahorrativo.
1: Usted quiere ahorrar en agua, entonces usted sea tacaño. Está para bien. Que cuide el agua, que vale la pena. Cuide la agüita.
2: Total, es por eso que ya en su familia puso unas reglas muy básicas, que era lo que usted nos decía ahorita: bañarse en tan solo 5 minutos, usar un vaso de agua, obviamente, mientras usted se cepilla. Además, cerrar el grifo mientras se lava los dientes, ¿cierto? Y además, usar la carga completa mientras usa la lavadora, ¿cierto?
1: Totalmente. Ayer yo lavé, por ejemplo, y esperé a que todos estuvieran para poder echar sola una carga. Todo
2: muy
1: de una.
2: Fácil, sí.
1: Es muy fácil. De esta manera, pues ella está invitando a que cuidemos para que no haya suspensiones y sobre todo para cuidar el agua que pues se nos está yendo. Por eso, doña Marina nos invita a que con pequeñas acciones logremos grandes cosas y cambios grandes. Y nos enseña que el agua es de todos y debemos cuidarla.
2: Totalmente. La invitación es a que visiten ya mismo la página oficial de la EPA. Es www.epa.gov.co. www.epa.gov.co. Porque EPA es la empresa de ¿quiénes?
1: De todos. Son las 8:34.
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1: Son las 8 de la mañana, 41 minutos. Vámonos de knockout, Don Pipe. Esto se calentó, papá. Usted propone una canción, yo la otra. La gente vota en el WhatsApp Tropicana, que es ¿cuál, Pipe, Pipe?
2: Facilito, 324-281-5565.
1: Efecto campana, sin campana, paila, papá.
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1: Din, din, din. La campana, si van a votar por mí, por favor que sea Vito, Vito, Vito, Vito, Vito, Vito. Voto por Vito. ¿Listo?
2: O todo porque hoy es viernes.
1: ¿Usted por cuál se va? Eso, o todo porque hoy es viernes.
2: Viernes, yo me voy con Te compro tu novia.
1: A toda hora usted.
2: Si me la venderás.
1: Deseando la madre del prójimo.
2: Que está ahí. Uy. Se la compro. ¿Cuánto vale? No,
1: Pipe, usted incitando a un pecado. Desear la mujer del prójimo. Te compro tu novia. No, no, no, Pipe, es el colmo.
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1: Uy, no, no, no, no, Pipe, uy.
2: Esa es mi canción.
1: Te la compro. Esa la propone Pipe Jurado y yo me voy con esto. No soporto ya tu ausencia. Si Vito no pierde hoy. Yo perdí el knockout anterior, ¿sí o no? Sí. Necesito ganar este. Esta la propongo yo, se llama Tu ausencia.
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1: Bueno, y están las dos enfrentadas, voten ya.
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1: Din, din, din.
7: Buenos días, buenos días. Yo me voy con la de Pipecito. Pipi, pipi, pipi, pam, pam, pam, pam. Pipe, Pipe, me compro su novia.
1: Oiga, la tía de Pipe ya siempre vota. La tía de Pipe siempre gracias. Vota por Pipe. Pipe, usted, ¿qué le está dando a su tía pues para que vote por usted todos los días? No, no, no, no. Ah, ay, borraron el audio, bendito. ¿Qué dicen por acá? A ver, a ver.
8: Muy buenos días. Tilín, tilín, tilín. No soporto, no soporto tu inocencia, señores.
1: Será tu ausencia. Será tu ausencia, supongo yo, ¿no? Me imagino que es un voto por mí.
2: Bueno, 1-1.
1: 1-1, se empató esta vuelta. ¿Quién más?
9: Muy buenos días, Tropicana la más bacana. Tilín, tilín, te compro tu novia.
1: Tilín, tilín. 2-1.
2: Sí.
1: 2-1, la votación del knockout.
10: Visto, visto, visto, visto, visto.
1: ¡Eso!
10: Tilín, tilín. Me voy por la canción Tu ausencia.
1: ¡Eso! Dos, dos, dos. Empató el knockout. Boten, boten, boten, boten, boten, boten, boten, boten, boten. Vito, Vito, Vito, Vito, Vito, Vito. Oh, pipe, pipe, pipe, pipe, pipe, pipe, pipe, pipe. Oh, todo porque hoy es
2: viernes.
1: Estaba bien esta empatada. Necesito que voten ya porque Pipe se va. Dos, ya, dos, dos, dos. Voten, sí. Voten, voten. Ganará tu ausencia de Vito. Ganará Te compro tu novia de Pipe Jurado.
2: Tu novia.
1: Hay que votar en el WhatsApp Tropicana 324-281-5565. Vamos 2-2. ¿Qué hubo?
2: 324-281-5565.
1: El voto desempate de una.
2: Por favor, ¿qué hubo? ¿Qué
1: hubo? Ahí está Clara. Clara va como con 5.
2: Con 5.
1: Y valen todos.
9: Tilín, tilín, tilín. Y todo porque hoy es viernes. Vamos por tu ausencia.
1: Sí.
9: Vamos a extrañar un poquitico este fin de semana.
1: Eso, bueno. Voy ganando 3-2. 3-2 a la una, tu ausencia. 3-2 a las 2, tu ausencia. Llega otro voto esta mañana en Tropicana, la de aquí. Los oyentes votan en el knockdown.
10: Tilín, tilín, tilín. Todo porque hoy es viernes, el cuerpo lo sabe.
1: ¿Sí?
10: Votamos por Te compro tu novia.
1: Se empató esta vuelta. Luis tiene la decisión en sus manos.
11: Tilín, tilín, tilín, tilín. Buenos días, Tropicana.
1: Hola.
11: La mejor emisora de Colombia.
1: Ay.
11: Vamos, vamos, vamos. Vito, Vito, Vito, Vito, Vito, Vito, Vito.
1: ¡Sí!
11: Gana Vito, voto por Vito.
1: ¡Sí! ¿5-4?
2: Vamos en empate, ¿no?
1: Sí, por eso, está desempatado. 5-4. 5-4, voy ganando.
12: Buenos días, buenos días.
1: Hello.
12: Tu ausencia.
1: No tiene campana, no vale. 5-4, sigo ganando.
9: Ding dong, ding dong. Vito, Vito, Vito, Vito, Vito. Tu ausencia.
1: ¡Sí! 6-4, voy ganando.
13: Buenos días, Tropicana. Hello. Mi voto para Vito.
1: Sí, la campana.
2: La campana.
13: Y votos para tu ausencia, Vito. Tirín, tirín.
1: ¡Ah, la arregló! 7-4. le gané, don Pipe. Sí, sí. Así se juega el knockout.
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2: En Tropicana, la de aquí, 9 de la mañana, 3 minutos.
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2: Ya son las 9 de la mañana, 3 minutos. Estamos en Cómo Amaneció Armenia en Tropicana, la de aquí. Viernes, ni te cases ni te embarques, y el cuerpo lo sabe. El ombliguito de la semana. Yo sé que no se dice así, pero a mí me gusta decirlo así. Déjenme ser feliz. 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Y la buena energía de la EDEC hoy además se llena de belleza, de por Dios. Menos mal, porque es que todos los días uno viendo a Pipe, bendito. Esta cabina, no. Pero a esta hora tengo a Alejandra Laduque. ¡Bulla, bulla, bulla! Te traeníamos bucel, Alejandra, bienvenida. Qué rico tenerte por aquí, un gusto conocerte. Y en serio, es que Pipe se fue, gracias a Dios. La belleza llegó a esta cabina. Bueno, no, también hablo por mí. Bienvenida, muchas, Alejandra, ¿cómo estás?
4: Gracias, muchas gracias, Vito. Gracias, Tropicana, por esta invitación tan especial. Me siento muy honrada y muy feliz de estar esta mañana maravillosa, hoy viernes, con ustedes.
2: Bueno, les cuento que Alejandra nos va a acompañar mañana en el barrio La Isabela, porque nos vamos de cumplebarrios feliz y nos encanta. Entonces va a haber buena musiquita. Nos encanta también que sea una mujer empoderada, que a través de la música y del arte, pues demuestra que se puede ser grande. Alejandra, háblanos un poquito, ¿cuánto llevas en la música? ¿Qué es lo que más te gusta cantar? ¿Cómo te pueden conocer mejor? Cuéntanos un poquito.
4: Bueno, hace aproximadamente 15 años decido encaminarme por este mundo maravilloso de la música.
2: O sea, ¿cómo es de los 10 más o menos?
4: Sí, más o menos. Más o menos. Empecé como en el colegio.
2: Como los 8, 9.
4: Sí, empecé en el colegio. Como haciendo primero que fonomímica, luego Alejandra para todo. Uh-huh. ¿Quién va a cantar? Yo. ¿Quién va a hacer teatro? Yo. Entonces, siempre fui muy polifacética desde niña y empecé a inclinarme hacia la música, uh-huh, verdad, que me apasionaba mucho, hasta que una tía como que vio ese potencial en mí, dijo, ay, yo voy a llevar a la niña a clases de canto.
2: ¡Ave María!
4: Entonces me fui para la casa, nos fuimos para la Casa de la Cultura, tuve mi primer maestro y desde ahí me enganché 100% con la música. No he parado. Uh-huh. Me encantan todos los géneros musicales. De verdad que soy muy versátil en mis eventos, shows. ¿Y
2: dónde te sientes más cómoda, Alejandra?
4: Ay, se me es tan difícil, pero la verdad, amo mucho la balada, uh-huh, la ranchera.
2: Podemos invitar a una cosita en Bésame también ahí a echarte la cantadita planchudita y tal.
4: Ay, qué rico, sí, en Bésame. Por eso me gusta, porque me encanta la música de plancha. Tropical, o sea, me gusta de todo, pero sobre todo las baladas y las rancheras, bueno, y la popular. Y ahorita la banda, como sí, la regional, está súper chévere.
2: Además, esa versatilidad se logra cuando uno trabaja con juicio. Me imagino que trabajas mucho, has estudiado tu carrera musical, porque me contabas ahora fuera de micrófono que tu plan de vida es la música.
4: Sí, ese es mi plan A. Ese es mi plan A. Yo tengo también mi trabajo en la semana, que amo y que adoro también. Uh-huh. Pero la música siempre ha sido mi plan A y lo demás mi plan B. Muy agradecida, la verdad, con Dios, con la vida, el universo, por este don tan bonito que me ha dado, porque la verdad es donde realmente yo me siento feliz, uh-huh, realizada, donde se me quitan todos los males. Sí. Que si tengo un dolor físico, un dolor emocional y me voy a trabajar cantando, eso es la curita.
2: Es que no se convierte en la vida y no es trabajo, ¿sí o no? Si lo
4: no
2: disfruta
4: es trabajo,
2: uno realmente.
4: Es un deleite, o sea, te pagan por...
2: Por hacer lo que a uno le gusta. Esa. Y eso que a ustedes los artistas, y eso se los he admirado toda la vida, les toca trasnochar, les toca viajar, les toca... Entonces, como que uno disfruta el momento al 100% porque... Hay presentación aquí, pero corra para la otra, la trasnochada, y sin embargo te lo gozas, te lo disfrutas siempre.
4: Sí, no, es un deleite, es un placer, nunca hay un no, siempre qué rico que me salgan eventos.
2: Bueno, mañana nos vamos a ver ahí en la Isabela. ¿Qué podemos esperar de Alejandra Laduque? Mañana, ¿qué, lo que la gente quiera, o llevas tu repertorio armadito chévere, nos armamos una fiesta, ¿cómo te sientes más bacano?
4: Sí, yo llevo mi repertorio armadito, pero vamos a llevar de todo un poquito, uh-huh. porque la idea es complacerlos a todos, eso es para todos los gustos, y como les he dicho, soy una mujer muy versátil en la música, entonces me gusta cantar diferentes géneros para que la gente esté súper contenta.
2: La idea es que estar con nosotros en los cumplebarrios también te abra puertas, que la gente te conozca más, llevas una carrera ya interesante, te va muy bien en redes sociales, pero qué chévere que a través de estas actividades la gente que nos escucha aquí en Tropicana, la de aquí, también te conozca mejor. Tus redes sociales, cómo encontrarte ahí, qué pueden encontrar, dónde hablar contigo para, hey, venga y cante, qué chévere, ¿qué hacemos?
4: Claro que sí, bueno, les voy a compartir mis redes sociales para que me sigan, para que estén pendientes de mi carrera musical, de todo lo que lo hago con todo el amor. Me pueden encontrar en Instagram, en Facebook, en YouTube, como Alejandra Laduque. Así me pueden encontrar como Alejandra Laduque y en TikTok también, que estamos pegando fuerte por allí. Uh-huh. Y mi número telefónico lo puedo...
2: Pero por favor, si no hay
4: bueno,
2: lío.
4: Bueno, no hay lío.
2: Eso sí, los fans, es solamente para contratos, fans. Piras, pues.
4: Para contratos.
2: Ojo, pues.
4: 314-761-9681. 314-761-9681. Uh-huh. Para que ustedes se comuniquen a que necesito la amenización de un matrimonio, uh-huh. de un cumpleaños, en una discoteca, donde quieran. Allá les llego.
2: ¿Tienes música tuya, Alejandra?
4: Sí. Sí, tengo...
2: ¿Tienes videos donde se puede ver algo
4: sí,
2: y escucharte?
4: En YouTube me pueden escuchar. Tengo dos canciones hasta el momento grabadas de música popular y banda. Uh-huh. Tengo una que ya la grabé, estoy próxima a hacerle video musical. Y estoy explorando nuevos géneros porque quiero mirar a ver por dónde me encamino mejor. Ahorita estoy en un proyecto de crear mi propia banda.
2: Ah, María.
4: Ya creamos el grupo, ya estamos en conversaciones y vamos a empezar muy pronto ensayos para que Alejandra Laduque tenga su banda oficial.
2: En YouTube también, Alejandra Laduque.
4: Sí.
2: Ahí hay todo.
4: Así me pueden encontrar.
2: Perfecto.
4: Alejandra Laduque.
2: Repíteme tu Instagram, porfa.
4: Mi Instagram también me pueden encontrar como Alejandra Laduque.
2: @ Alejandra Laduque. Ajá. Duque normal, no con K ni nada, sino
4: no,
2: Duque.
4: Duque normal.
2: ¿Qué es tu apellido, suponemos?
4: Es mi
2: yo.
4: Apellido,
2: ah,
4: sí,
2: bueno,
4: señor.
2: Bien, tremendo nombre artístico.
4: Y ahí en Instagram, pues tenemos algo un poco más empresarial. Uh-huh. Entonces ahí subo videitos de todos mis eventos, de mis presentaciones, de mis cronogramas. Y en TikTok hay algo más relajado, más tranqui. Ahí
2: de
4: parcha,
2: parchadita.
4: Pueden encontrar otras facetas,
2: bueno,
4: de Alejandra Laduque.
2: Pues Alejandra Laduque, aplauso, por favor. Búselo, búselo. Mañana y ojalá muchas veces más, pero nos vemos mañana entonces en el barrio La Isabela. Gracias por tu presencia, por tu apoyo. Y nada, en Tropicana, la de aquí, seguro que haremos cosas chéveres.
4: Claro que sí, Vito. Muchas gracias a Tropicana por la invitación. Ahí está abierto para que ustedes nos acompañen en el barrio La Isabela. Alejandra Laduque nos estará también acompañando. Feliz y dichosa de compartir con todos ustedes.
2: Buenísimo.
4: Un abrazo grande.
2: Tremendo parche mañana, pilas. 9:11 minutos con la EDEC.
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0: 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Son las 9:17.
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2: 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Bueno, estamos de fin de semana de puente, ¿sí o no? Y en Tropicana, la de aquí, les cuento. La vida sana te hace feliz, con Tropicana, la de aquí. Esta sección la hace Pipe y él trae casi siempre un batido para algo chévere, ¿sí o no? Yo hoy sí lo voy a cobrar, ya les voy a dar el neki. Mentira. Entonces, como se viene fin de semana larguito, puente a bordo, y ustedes se van a enfarrar con Tropicana, la de aquí, pues seguramente más de uno se va a pasar de traguitos. Entonces hoy traemos un batidibiris para el guayao. Pues, para combatir el guayao. ¿Aguanta, sí o no? El guayao se produce por varios factores. Guayao, resaca, cruda, como le quieran decir. Por ejemplo, la deshidratación tiene mucho que ver, la alteración del sueño y los efectos del alcohol en el organismo. Si usted se pasa de traguitos, ojalá no sea así, pero si puede que le pasa, pues no hay rollo. No hay una receta perfecta que cure la resaca o el guayao del todo, pero si usted puede mitigarlo un toquecito. ¿Cómo puede usted aliviar los síntomas del guayao? Le voy a dar el batido de hoy y estos son los ingredientes. Un banano maduro, una naranja, el zumo de medio limón, un vaso de agua, obviamente para tomar, ¿no? Si quiere aplicarle mielecita, una cucharadita de miel y hielo. Bueno, coja los ingredientes, lave bien la naranja, lave el limón, pele el banano, exprime la naranja y esa naranja con el medio limón a la licuadora. Echa el banano. Si quiere un poquito más de dulce, yo se lo recomiendo sin miel porque el banano le va a dar buen sabor. Lo licúa durante 30 segundos con el hielo y listo, papá. Chao, resaca, chao, guayao. Gracias a las recetas de Pipe Jurado, porque la vida sana te hace feliz con Tropicana, la de aquí. Pipe regala la receta, yo también se las voy a regalar. Si la quieren, me escriben al WhatsApp de Tropicana y se las envío de una. Son las 9:29.
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1: 9 de la mañana, 42 minutos. Vámonos de knockout en Tropicana. En Tropicana, la de aquí se enfrentarán dos canciones. Y ustedes votarán en el WhatsApp Tropicana 324-281-5565. Efecto campana, todo porque hoy es viernes. Y como hoy es viernes, vamos a enfrentar dos canciones de los Bre de Tropicana.
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1: Din, din, din. ¿Cómo se fue Pipe? Pues no es Pipe contra Vito, Vito contra Pipe, sino canción contra canción. Por un lado tenemos esto. Se llama El Gitano Groserón.
2: ¡Ole! ¡Ole, ¡Ole Gitano Groserón! ¡Maldita sea, niña! Ole, ole.
1: Bueno, esa es la primera de las dos. Y se enfrenta con esto. Se llama El Tren del Adiós. Gildardo Montoya contra Armando Hernández. ¿Quién ganará? ¡Voten ya! Esa es la otra, El Tren del Adiós. Dos de los

0: Bueno, oyentes, a votar se dijo.
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3: 3-24-2-81-55-65. Voten ahora. ¿Será el gitano groserón la que gane el Knockout? ¿Será acaso el tren del adiós? Depende de ustedes. Con el efecto campana. A votar se dijo. 3-24-2-81-55-65. Para ir cerrando esta mañana chévere y bonita en Tropicana, la de aquí. A ver qué dicen los oyentes de Tropicana, la de aquí, que votan en el Knockout.
4: Hola, buenos días. El tren del avión. Voto por el tren del avión.
3: Bueno, el tren del avión no, porque no hizo campana nuestra oyente. Ah, lástima, no vale. No, el tren del avión no va. Pero gracias por el mensajito. ¿Quién vota? ¿Quién
5: Tropicana,
3: vota?
5: Tropicana, mi voto es para Gitano Groserón. Tirín, tirín.
3: Eso, Gitano Groserón 1, el tren del avión 0.
6: Muy buenos días, Tropicana, tirín, tirín, el tren del adiós.
3: El tren del adiós 1, el Gitano Groserón 1, voten, voten, voten, voten ahora.
7: Tirín, tirín, yo voto por Gitana.
3: Pues Gitana no está participando es el Gitano Groserón, no sé si valga o no, creo que no vale ese voto.
7: Tilín, uno, el uno. Tren del adiós, Hernán Hernández.
3: Eso, 2-1 va ganando el tren del adiós, ¿quién más vota?
8: Tropicana, tilín, tilín, el tren del adiós.
3: El tren del adiós 3, el Gitano Groserón 1.
9: Buenos días. Hola, familia Tropicana. Tilín, tilín, tilín. Por el tren del adiós.
3: El tren del adiós 4, el Gitano Groserón 1.
10: Buenos días, tilín, tilín, el tren del adiós.
3: El tren del adiós, le está dando una pela al Gitano Groserón, a ver, a ver.
11: Buenos días, Tropicana, tilín, tilín.
3: Hola.
11: Por el tren del avión.
3: Eso, el tren del avión, el tren del avión 1, el tren del adiós 5, Gitano Groserón 1. Va a ganar el tren del adiós. Estamos en Cómo Amaneció Armenia, en Tropicana, la de aquí. Este es el Knockout. ¿Y quién ganará? Parece que ha ganado el tren del avión.
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0: Nos encanta saludarles hoy viernes, nos encanta el viernes, nos encanta el fin de semana, nos encanta que incluye un puente. Dijo el mueco, nos vamos de puente y todo sonriente, él en sintonía de Tropicana, feliz, disfrutando de la vida, de la salud, de las oportunidades, de la familia, de los amigos, de las cosas pequeñas, de un buenos días, de un buenas tardes, de un buenas noches, de tener aunque sea agua en el momento. Miren, muchas cosas por las cuales agradecer y vivimos quejándonos. Gracias a Dios que estamos vivos para disfrutar de lo que acontece este fin de semana, donde quiera que usted se encuentre aquí en Colombia, escuchándonos en www.tropicanafm.com. Tropicana, la de aquí, a esta hora saludándolos a todos los de aquí, pero también a los de allá, los de más allá, a todos que son bienvenidos a nuestra programación. Llega el momento de escuchar buena música. Ustedes son nuestros DJs Tropicana el día de hoy. Pidan canciones. Esto es para la comunidad, esto es para la gente de aquí. Así que ahí vamos a darle play a su canción favorita. Por lo pronto, tomémonos un café y disfrutemos la mañana que apenas comienza.
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2: 10 de la mañana, 24 minutos en Tropicana.
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6: Así es, y una vez más la invitación para que se acerquen con nosotros el día de mañana al sector de la Isabela. Todo el barrio junto estará disfrutando con toda la variedad la programación que tendremos desde muy temprano, desde las 4 de la tarde, para que no se pierdan, sobre todo los sectores aledaños, toda la gente, los vecinos del barrio, porque estaremos en conjunto en una gran actividad con todos ustedes y queremos que ustedes pues sean los que permanezcan ahí. Así que atentos a esto, pilas pues. Miren, estaremos con los emprendimientos, tendremos stand de comidas rápidas, sección de la mascota, el cuidado, el bienestar, la atención. También habrá sección de masajes, estaremos igualmente con los emprendimientos. Todo esto que les estoy mencionando es el emprendimiento, los emprendimientos del barrio que ayudan a la economía del barrio. También tendremos una variedad, sobre todo en el tema de las artesanías, también tendremos cuidado capilar, corporal, en fin, hay muchas cosas y productos 100% naturales. Todo esto hace parte de una oferta interesantísima para todos los vecinos del barrio. Muy atentos, mañana en punto de las 4 de la tarde, señoras y señores, la Isabela, sectores aledaños, invitadísimos, ni más faltaba. Tendremos todo el show, los artistas en vivo, nuestro DJ, todo el equipo de Tropicana, todo el equipo de Benza, toda la gente, todos los vecinos, todas las cuadras, así que muy atentos porque esto es el cumple barrios con Tropicana, la de aquí. Pilas porque quiero hablarles de más invitaciones y de más actividades en este mes de octubre con Tropicana.
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6: Las 10:36.
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0: Bueno, y es que los Breves Tropicana tenemos de esos verdaderos éxitos que se pegan. 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Pegacor presenta la obra en Tropicana y este éxito que sigue pegando duro se llama El Trovador Malicioso, lo hace Joaquín Bedoya y suena en Tropicana, la de aquí. Ya son las 10 de la mañana con 44 minutos.
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0: ya casi es la hora del almuerzo, así que aguacate para almuerzo, porque por lo pronto le saludamos con buena música a través de Tropicana, la de aquí. 324-281-5565. Y bueno, señoras y señores, pues en instantes estaremos también con Pipe Jurado, porque está desde Auteco Motos. Hablarles de las marcas de aquí a través de Tropicana, la de aquí. Así que ya muy atentos para contarles de qué se trata. Por lo pronto, seguimos de programación musical. Al mediodía llegan los clasificados.
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0: Verdaderos éxitos que se pegan como este con Rafa Pérez. Hace parte de la nueva ola del vallenato. Y además quiero decirles que estas canciones de su álbum fueron grabadas completamente en vivo desde el Parque de la Leyenda Vallenata. 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
0: Las 11:04 en Tropicana, la de aquí.
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0: Así es, con los buenos días, ¿cómo están? Vive Jurado desde las calles, estamos con Tropicana, la de aquí, y obviamente estamos con las marcas de aquí. 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
0: Ya venimos con más información desde las calles con Tropicana, la de aquí.

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1: Continuamos en las calles, 11 de la mañana, 29 minutos. 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

0: 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En Tropicana son las 11:47.
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2: 11:56. 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
1: Al mediodía, los clasificados de Tropicana, la de aquí, 104.7 y en www.tropicanafm.com, clasificados que no tienen ningún costo, que son completamente gratis, que son para ayudar a la gente, a quien más lo necesita, a la gente de aquí, a la gente de Tropicana, la de aquí. Les recordamos, para los que vienen para aquí, para la ciudad de Armenia, el pico y placa. Tenga en cuenta hoy la restricción vehicular para particulares y motocicletas cuyas placas terminan en 3 o en 4. Placas terminadas en 3 o en 4, horarios de 7 de la mañana, 7 de la noche. La restricción rige para taxis el día de hoy cuyo número interno en la puerta del vehículo termina en 9. Ese horario es de 24 horas de restricción, de 5 de la mañana de hoy a 5 de la mañana del día de la mañana, para que mantenga bien clara esta idea. Y mucha atención, porque el cuadrante norte, que comprende la calle Segunda y la calle 10 Norte entre avenidas Bolívar y Centenario, rige para particulares y motos que terminan en 9 o en 0. Placas terminadas en 9 o en 0, así que planifique bien sus desplazamientos, evite ser multado, porque multas vienen desde 875 mil pesos en efectivo hasta 15 salarios mínimos legales vigentes. Además, le pueden inmovilizar el vehículo, tiene que pagar mucho tiempo de patios, y como si fuera poco, además le pueden quitar la licencia de conducción si usted es reiterativo en infracciones viales. Así que ojo pues, tenga en cuenta la norma, tenga en cuenta la medida, no se la salte, y si viene para acá, para la ciudad de Armenia, pues tenga en cuenta esta información de servicio para todos ustedes. Hoy el clima, la temperatura está bastante favorable en la capital del Quindío. Hoy nos acompaña una temperatura muy fresca. Ya vivimos lo que teníamos que vivir en materia de calor y tenemos en estos momentos 23 grados centígrados de temperatura. Nos esperan fuertes lluvias durante la noche, sobre todo después de las 5 de la tarde, y algunas tormentas eléctricas. Llovizna, se mantiene el clima nublado el día de hoy, pero si sale el sol solecito, pues también qué rico para compartir un buen café. Ya entramos en materia con los clasificados Tropicana. Recuerde que nos puede dejar la nota de voz 324-281-5565 y nos cuenta qué necesita, completo en 40 segunditos con el número de contacto y la ubicación. Esta es Tropicana, la de aquí. Ya venimos a desarrollar toda la información. Bienvenidos al mediodía.
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2: 12 del día, 8 minutos en Tropicana.
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1: Así es, los clasificados Tropicana. Gracias por estar aquí con Tropicana, la de aquí, 104.7 FM y en www.tropicanafm.com. Oigan, me parece muy chistoso porque el IDEAM y el reporte del clima lo dan en todos lados, no solamente en Tropicana. Y el reporte del clima, y no se lo inventa Tefi. El reporte del clima es el reporte del clima, sí, el IDEAM. Yo no soy el IDEAM. Y hay gente a la que no se le puede decir que va a llover o que va a hacer tormentas eléctricas. Es bien chistoso, ¿no? O sea, ¿qué opina el público? ¿O sea, les gusta saber cómo va a estar el clima el día de mañana o más tarde para que ustedes sepan qué hacer o qué no hacer? Bueno, es una información, es como decir, ¡ah, qué pereza los deportes o qué pereza la música! No, pues apague y vámonos. Claro, hay que informarlos a todos, el clima, el pico y placa, la información, la gente quiere información también. Y ustedes son nuestros consentidos, pensando siempre en ustedes, por ustedes y para ustedes, la gente de aquí. Así que gracias por estar con nosotros, la gente que siempre escucha lo de aquí, lo que siempre escucha es Tropicana. Y por supuesto, estamos también en redes, estamos en TikTok, tropicana.armenia, en Instagram, @tropicanaarmenia. Recuerden que los clasificados no tienen ningún costo, son gratis, como nos encanta, gratis. Y bueno, pues quiero decirles que no solo les voy a hablar de lluvias y tormentas eléctricas, les voy a hablar de una lluvia de información, lluvia de empleos. Tampoco da pereza eso, claro, hay que ser abiertos a la realidad. Miren, se necesita recepcionista para laborar en CDA, preferiblemente con licencia de conducción. Mucha atención, anote grandote la dirección para que lleven muy bien presentada su hoja de vida y se postulen para esta vacante. Carrera 18, número 1347. Carrera 18, número 1347. O pueden dirigirse también mediante correo electrónico. Si gustan, con mucho gusto se los doy de forma interna, porque a veces nombrar los correos electrónicos se pueden entender de diferente forma. Recuerden, carrera 18, número 1347. Está necesitando recepcionista para laborar en CDA. Preferiblemente con licencia de conducción, es decir, que sepa del manejo de motocicletas o de carros particulares o de lo que sea, pero que esté atenta para esta vacante que están ofreciendo aquí en la ciudad de Armenia. Trabajo sí hay, se lo contamos primero en Tropicana, la de aquí. Les contamos que hay una oportunidad para adquirir propiedad raíz. Esto es en Mercedes del Norte, dos aparta estudios con local. Para quienes quieran emprender, hacer empresa, hacer negocio, mayor información al 318-446-6129. Número de contacto 318-466-6126. Esta es Tropicana, la de aquí.
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0: Bueno, Tropicana. 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
1: Al mediodía, los clasificados Tropicana, papel y lápiz, porque se le tienen los clasificados. Mucha atención, en estos momentos nuestros oyentes por acá se comunican con nosotros. Gracias por estar siempre en sintonía de Tropicana, la de aquí. Buenas tardes.
2: Señores Tropicana, ¿cómo les va? Muy buenas tardes. Por motivo de viaje se permuta o se cambia Mazda 626 modelo 90 en buenas condiciones. Se venden dos escritorios, dos bibliotequeros, dos vitrales a muy buen precio. Las personas interesadas se pueden comunicar o escribir a un número de WhatsApp 305-298-8585. 305-298-8585. Mil bendiciones, Tropicana. Feliz tarde.
1: Claro que sí, feliz tarde también para ti y para todos nuestros oyentes de Tropicana, la de aquí, 104.7 FM y en www.tropicanafm.com. Bueno, más clasificados. Por acá dice, buenas tardes, soy Lina María Arias, necesito con urgencia medicamentos. Sacubitril 24 miligramos, Valsartán 26 miligramos, comercial Valatril o genérico. También se necesita empaglifosina de 25 miligramos. Quetiapina de 25 y 100 miligramos y pañales Tenapanti talla L. Se necesitan urgente al 302-384-1605, 302-384-1605. Esa es Tropicana, la de aquí a esta hora del mediodía con los clasificados. Tropicana, recuerden, 324-281-5565.
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1: Así es, con Tropicana, la de aquí, 104.7 y en www.tropicanafm.com. Los clasificados que no tienen ningún costo, son completamente gratis y con el fin único de ayudar a las personas que más nos necesitan. Si usted tiene una compra, venta, permuta, alquiler, tiene documentos extraviados, mascotas perdidas, familiares desaparecidos, está buscando trabajo, ofrece trabajo, se le cayó la placa de una motocicleta, de un bus, de un taxi, de un furgón, no sé, lo que usted necesite, tal vez una silla de ruedas, un medicamento, una donación de sangre, en fin, por acá nos escribe Gaby y nos dice, Tefi, buenas tardes, de pronto alguna persona que tiene Sinogan 4 milímetros para la depresión y para dormir, es para la mamá del joven. Ah, bueno, sí, ya sé de quiénes me estás hablando, muchas gracias. Es medicamento difícil de conseguir por problemas con la EPS, pero se necesita con mucha ayuda, con mucha urgencia este medicamento. ¿Se pueden comunicar a qué número? 318-226-7429. Envíen ahí un mensajito, me imagino. 318-226-7429. Y recuerden que la mejor medicina para todo tipo de depresión es, ante todo, buscar de Dios. Esa es la mejor medicina, buscarle de corazón. Y también, pues bueno, una terapia de buena música, terapia con té de Tropicana, y esta es buena música, la que sonamos a esta hora en los clasificados. Ustedes no se preocupen, estamos para servirles, ni más faltaba. Y bueno, pues también ustedes a través de nuestro WhatsApp pueden escribirnos todo lo que necesiten. 324-281-5565. A esta hora con los clasificados. Preguntan que cuándo regresan o cuándo estarán el programa decembrino. Ya estamos con los Bre de Tropicana. Ya estamos con la música de parranda, ya estamos poniéndolos a bailar, a cantar, a mover el esqueleto, a pensar con lo que va a ser esta temporada de fin de año, porque los Bre están aquí, los Bre de Tropicana, la de aquí con los clasificados.
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1: Las 12:52.
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1: Tropicana, la de aquí, Tropicana a esta hora, saludando a todos nuestros oyentes. Los invitamos a que sigan nuestras redes. Estamos en TikTok, tropicana.armenia, en Instagram, @tropicanaarmenia. Seguimos también compartiendo sus clasificados, los que llegan a través de nuestro WhatsApp, 324-281-5565. Por acá dice que se extravió una billetera rosada perteneciente a Luisa María Yundes en un bus de Cotrasir en la ruta Armenia-Circasia, billetera que contiene documentos personales, entre ellos la cédula. Si alguna persona la encontró, por favor, comunicarse de inmediato, es urgente, al 305-892-1776. Se agradece muchísimo la devolución y también compartir este anuncio. Si de pronto hay personas que van en el transporte público, en estos buses, y se pueden encontrar alguna pertenencia, devolverla. Miren, ustedes no saben lo que significa para otra persona en tiempo, dinero, esfuerzos. Muchas cosas se retrasan por no tener nuestros documentos al día. Por favor, no causemos ese mal. Si usted encuentra un documento, devuélvalo. Además, solo le sirve a su propietario. Usted no puede hacer nada con la cédula de otra persona. Usted no puede hacer nada bueno. Entonces, por favor, siempre hagamos el bien sin mirar a quién. Ahorrémosle esfuerzos a esas personas, preocupaciones que también pasan, porque sin duda alguna uno se preocupa mucho cuando se le pierden sus documentos. Es importante poder devolver lo que no nos pertenece. No nos quedemos con lo que no es nuestro. Devolvamos aquello que no nos pertenece. Y por supuesto, si son documentos y más, con más razón, porque son personas que realmente necesitan. Ustedes no saben si necesitan una cita médica y no la pueden tener porque no tienen sus documentos. Tanta cosa que puede pasar en torno a unos documentos, por Dios. Así que agradecemos que devuelvan estos documentos. Y usted reporte si se le perdió alguno a través de nuestro WhatsApp Tropicana 324-281-5565. Por acá dice, necesitamos ebanista y ayudante de ebanistería. Hoja de vida al 317-482-6874. 317-482-6874. Los clasificados Tropicana, en esta la primera hora de la tarde. Bienvenidos, bienvenidas.
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1: Los clasificados Tropicana, la de aquí, claro que sí, es la de aquí, donde tenemos las más importantes ofertas de empleo, los anuncios que ustedes nos hacen, lo que ustedes necesitan. Con mucho gusto estamos para servirles. Oigan, papel y lápiz, porque están arrendando apartamento totalmente remodelado en un quinto piso, edificio San Roque. Consta de 3 alcobas, 2 baños, parqueadero privado, cocina integral, zona húmeda. Mayor información al 313-658-3860. 313-658-3860. Los clasificados Tropicana son gratis.
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1: Por acá también les cuento, señoras y señores, que se solicita manicurista y estilista. Más información al 314-811-3855. 314-811-3855. Si hay trabajo, y se lo contamos en Tropicana, la de aquí.
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1: Y mucha atención, porque también están necesitando personal experto en asados al carbón para restaurante llanero con experiencia. Parrillero, parrillera, experto en asados al carbón con experiencia para asadero y restaurante llanero. Mayor información al 302-834-6160. 302-834-6160. Aproveche que no lo agarre el fin de año sin trabajo. Lo encuentra aquí en Tropicana, la de
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1: 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Oigan, así como esta canción que suena en la voz de Yanka Centeno, pero con la combinación vallenata. Dime que me quieres, se llama este tema y suena en Tropicana con Pegacor a la 1:26 p.m.
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1: Bueno, Tropicana, la de aquí, gracias por estar con nosotros. Seguimos atendiendo la comunicación de nuestros oyentes en el 324-281-5565, los clasificados. Vamos a ver si esto es un clasificado. Buenas tardes, bienvenido, bienvenida.
2: Bendecida tarde, señores Tropicana, Dios me los bendiga. Para pedirles un grande favor, si de pronto alguien tiene pregabalina de 150 miligramos, que la necesito, y la EPS todavía no me la ha dado, me posponen, que pendiente, yo les requiero esa medicación. Repito, pregabalina 150 miligramos. Si serían tan amables para informarme en el 320-547-8813. 320-547-8813. Dios me los bendiga, Dios me los bendiga. Cuídense mucho, Dios les pague.
1: Qué linda, amén, amén. Con mucho gusto, para eso estamos, ni más faltaba. Estamos es para servirles a todos ustedes de corazoncito, pum, pum. Por acá seguimos saludando. ¿De qué se tratará esto? Buenas tardes.
3: Ana, muy buenas tardes. Espero que se encuentren en Tropicana. Estoy vendiendo una moto Honda 190 2017 con papeleo hasta febrero. Mayor información, comunicarse al 310-891-5392. Muchas gracias, Tropicana.
1: Con el mayor gusto, claro que sí. Ahí están las informaciones. Si usted de pronto no alcanzó a recibir bien la información y necesita alguna de las informaciones suministradas, con mucho gusto me indica. De manera interna, estamos atendiendo a todas las personas a través de Tropicana, la de aquí, con los clasificados, de lunes a viernes desde las 12 del día hasta las 2 de la tarde. Recuerden que este lunes festivo no tendremos, pero los clasificados vuelven el martes. Así que aprovechenme, que me queda una salida más y unas canciones más para disfrutar en los clasificados. Clasificados Tropicana, no sin antes reiterarles que se acerca también la feria de vivienda más importante del eje cafetero, Expo Vivienda, Expo Vive 2026. Y bueno, llegamos al portal del Quindío. ¿Por qué? Porque necesitamos ayudar a esas personas a cumplir el sueño de tener vivienda propia, casa o apartamento. Los mejores proyectos de la ciudad y el departamento van a estar allí, las mejores constructoras van a estar allí, así que ustedes no se pueden perder esta gran oportunidad para poder realizar este sueño junto con su familia. Así que no se les olvide, familia Tropicana, la de aquí. Pilas, porque estaremos con la constructora Wendy y López, constructora Poporo, constructora Río Espejo, Céntrico Constructora, Gerenciar, NF Construarte, Ramírez Noreña, constructora Centenario, Villa Diseño y Construcción. 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Así que los esperamos siempre, pensando en nuestros oyentes. Ya tenemos la 1:41 en los clasificados Tropicana.
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1: Bueno, finalizando esta tanda de clasificados, les cuento que hay mucho más por compartir. Por ejemplo, se ofrece señora para cuidado de niños, con excelentes referencias, pilas, porque es que no se puede dejar en manos de cualquiera de nuestros hijos. Por eso aquí están personas ofreciendo sus referencias y poniendo a disposición su trabajo, su tiempo. Y bueno, pues si usted tiene esa oportunidad de comunicarse con esta persona para conocer un poco más de su trabajo, se pueden comunicar al 313-816-5914, 313-816-5914. Los clasificados Tropicana sin ningún costo, claro que sí, estamos para servirles, así que díganos qué necesitan porque volvemos hasta el martes. Mucha atención porque están arrendando una oficina en el Banco Popular, edificio Banco Popular, acá en pleno centro de la ciudad de Armenia. Mayores informes al 310-515-9554. Si usted quiere pues poner ahí su empresa, consultorio, su emprendimiento, qué sé yo, pues miren, hay espacios que usted puede adquirir en arriendo. Y aquí está esta información, 310-515-9554. Los clasificados Tropicana, la de aquí. Gracias por acompañarnos. Continuamos con más música. No olviden que estamos para servirles.
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2: 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En Tropicana es la 1:57.
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0: rico saludarlos a esta hora de la tarde. Gracias por estar con nosotros, 2:07. Bienvenidos, bienvenidas. Ya casi arranca, sube el volumen para que calentemos motores y le demos la bienvenida al fin de semana como debe ser. Gracias por estar siempre con nosotros, familia Tropicana, la de aquí. Se vienen grandes cosas, se vienen muchas cosas maravillosas para todos ustedes. Quiero hablarles que este sábado estaremos en la Isabela desde las 4 de la tarde para que se programen, porque ahora están de mascotas, que será, mejor dicho, de mi total preferencia, porque me encantan los animales. Así que allí estaremos brindando una jornada de bienestar, ofreciéndole el accesorio, el snack, la comidita, la atención, la vacunación, la desparasitación, lo que sea, porque esto ayuda a la economía y los emprendimientos del barrio. Estamos hablando de la Isabela. ¿O qué tal esa zona de masajes relajantes, reafirmantes, quiroprácticos, todo eso y mucho más? También tendremos stand. Que quiere comida rápida, que quiere ir a romper la dieta, hágale, porque también es fin de semana y se vale. Miren, deliciosos perros calientes, hamburguesas, lo que sea, se le tiene. Y lo que no se le tiene, se le consigue. También hay stand de artesanías, o se puede llevar detalle para la mamita, para el papito, adelantarse a la Navidad. Qué sé yo, si quiere regalar un detalle para los niños en el mes de octubre, hágale. Ah, también van a encontrar la zona de cuidado para la piel, el cabello, productos 100% naturales, también se le tiene. Mejor dicho, eso lo que hay es variedad, así que allí estaremos también con los DJs, el staff de Tropicana, la música, la alegría, mejor dicho, absolutamente todo, así que prepárense porque mañana vamos para la Isabela, y se preparan otros barrios porque también estaremos haciendo presencia, cumpliendo con nuestros oyentes que también están cumpliendo años en el barrio, porque es que el barrio y los barrios de la ciudad de Armenia pues celebran su aniversario y nosotros estamos para celebrar a nuestros oyentes. Gracias por estar con nosotros, familia Tropicana, la de aquí, excelente tarde del viernes, es viernes y el cuerpo lo sabe, gracias a Dios es viernes.
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0: Cuando no nos creemos algo, cuando algo no nos convence, ¿qué dice por ahí la mayoría? Ah, te lo crea tu madre. Pues bueno, eso lo dice Isidro Chávez Espinosa, más conocido como Espinosa Paz, con esta buena canción, que así se titula, y lo que viene está espectacular, porque hay salsa, hay cumbiecita, hay vallenatico delicioso, sabrosón, para disfrutar y amenizar el viernes locochón, viernes de alegrías, viernes de sonrisas, viernes de activarnos con la música de Tropicana, la de aquí, 104.7 FM y en www.tropicanafm.com. Soy Tefi, les acompaño hasta las 3 de la tarde y espero también que me acompañen. Su compañía me es grata, me encanta y me la disfruto a cada instante, así que nuestro WhatsApp es el 324-281-5565, nuestro WhatsApp de Tropicana, la de aquí. ¡Excelente tarde de viernes!
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1: Oigan, llega el momento de hablar de canciones que se pegan para toda la vida. Éxitos que se convierten en más éxitos cada día. Y les pasa lo del vino. Entre más pasan los años, más interesantes y más gusto le encuentra uno, ¿cierto? Pues así es la música.
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1: y es el caso de la música también de Felipe Pipe Peláez. Esta canción se llama Lo Tienes Todo. Fue uno de sus primeros temas y bueno, aquí lo presentamos a través de Tropicana, la de aquí, porque es momento de pegar con Pegacor. 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

0: 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En Tropicana son las 2 de la tarde, 47 minutos.
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0: 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En Tropicana son las 2 de la tarde, 53 minutos.
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0: así arrancamos la tarde en Tropicana, la de aquí. 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Son las 3 de la tarde, 3 minutos.
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0: Viernes en la tarde, ni te cases, ni te embarques. Y de Tropicana no te apartes. Aquí estamos juntos una vez más. Hoy, damas y caballeros, es viernes. Hoy es 9 de octubre. Y aquí estaremos en los 104.7 FM Tropicana, la de aquí. Así, al 104.7 FM. Mi nombre es Vito, los acompaño hasta las 6 de la tarde. Quédense conmigo, programen música. Tengo muchas cosas para contarles. Mañana arrancamos Cumplebarrios, ya les cuento dónde estaremos, a qué horas y por qué. Tendremos en noviembre Expo Vive. Además, estamos invitándolos a que donen dulces para el Halloween de los niños con Tropicana, la de aquí. Mejor dicho, quédense conmigo. Lo más importante para empezar es que nos agreguen ya a sus contactos en el WhatsApp. Claro que sí, 324-281-5565. Se lo repito, 324-281-5565. Bienvenidos, viernes de relax al 104.7% con Tropicana, la de aquí.
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0: 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En Tropicana, 3 de la tarde, 5 minutos.
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0: turistas, bienvenidos todos los oyentes que andan de por fuera, por aquí, por estos lares, qué rico, van a ser felices, van a pasarla súper bien, se van a enamorar más de aquí, del Quindío, de Armenia y de Tropicana, obvio. En serio, bienvenidos, qué bacano que nos escogieran para el fin de semana, para el puentecito. Bueno, si están llegando y nos quieren visitar y quieren una canción que les encanta llegando aquí, Armenia, al Quindío, háganle 324-281-5565. Pilas, pues. Varias cosas para contarles. Mañana, 10 de octubre, barrio La Isabela. Bendito. Nos vamos de cumple barrios. Estaremos mañana desde las 4 de la tarde en La Isabela, en la calle intermedia Manzanas 12, 13, 16 y 17. Deporte, cultura, recreación, musiquita en vivo. Tendremos al DJ Chris DJ, con nosotros en tremendo foforro. Además de eso, a Alejandra Laduque cantando para ustedes. Y hay sorpresa vallenata, ahí les voy tirando el datico. ¡Ay! Sorpresita vallenata. Pero además de eso, vamos a compartir con los emprendedores del barrio. Vamos a invitar no solamente a la gente de La Isabela, toda la gente de Armenia puede pegarse la pasadita desde las 4 de la tarde y pasar bueno, ser felices. Es que Tropicana, la de aquí, quiere trabajar para los de aquí, ustedes. Y eso nos encanta, poder estar mañana, repito, en La Isabela. Y la otra invitación también es aquí, pero para toda la gente, donde quiera que nos escuchen a esta hora. 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Pilas, pues. 323. El viernes se siente en Tropicana, la de aquí.
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Canción sota a esta hora, merenguito bacano. Merenguito en Tropicana, la de aquí. Para que el fin de semana se caliente y fin de semana largo, ay bendito. Claro, estamos de puente, ¿sí o no? Bienvenidos.

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0: ¡Ave María! Saludos a la chica del pavido navido. ¡Y el cordón del churumbel! ¡Jue madre! Bueno, los oyentes se reportan. 324-281-5565. Hágale pues,
1: Pito, buenas tardes. Tasmania reportando sintonía como todos los días. Desde la Cacique 102, rumbo a Calarcá. Desde el norte de la capital. Vito, no hay pesos. La oye, canción ahí pues.
0: Hágale,
1: Tropicana, la más bacana.
0: Ya vamos a ver cómo la zampamos por aquí. No, peso. A esta altura de la... No, papá. No importa. La vida se puede alegrar incluso sin tanto peso. Vea, recomendación a esta hora de la tarde aquí en Tropicana, la de aquí. Sea feliz con lo que se gana. Sí, porque si usted aspira a ganarse el triple de lo que se gana, nunca va a ser feliz, porque entonces siempre va a estar esperando que le llegue el triple de lo que está ganando ahora. Entonces sea feliz con lo que gana, hombre. Que se puede, que se puede. Hay que ser organizaditos y obviamente ser felices con lo que se pueda. Sí, o para qué. O si no, pregúntenle a la señora.
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0: ¿Pa' qué es infiel? No sea así, carajo. Usted verá, pero pilas con cuidado. Cerramos esta hora en Tropicana, la de aquí. Mucha música, qué bacano, la pasamos en el viernes. Pausita, ya vuelvo, no se vayan.
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0: Aquí estamos, en Tropicana, la de aquí. Pasando bueno, siendo felices, con invitaciones especiales y bonitas. Recordarles que mañana estaremos desde las 4 de la tarde en el barrio La Isabela. 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Miren, mañana entonces La Isabela. 4 de la tarde, calle Intermedia, manzanas 12, 13, 16, 17. Ahí vamos a estar, en serio que los esperamos. Y déjenos ser parte de esto tan bonito que es compartir con ellos, con los barrios. Bacanísimo, pilas pues. Ok, 4 con 13, seguimos. Viernes en la tarde en Tropicana, la de aquí.
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0: 4 de la tarde, 25 minutos en Tropicana, la de aquí. Bueno, es fin de semana larguito, se viene Puente a Bordo y aquí estaremos con ustedes, claro que sí. El lunes de 4 a 5 de la tarde, el lunes es festivo, ¿sí o no? Los necesito el lunes de 4 a 5 de la tarde. Les voy a contar de una vez para que el lunes de 4 a 5 de la tarde me ayuden con el parche, ¿listo? Nos vamos a ir con un especial en Tropicana, la de aquí, una hora de hora loca. ¡Ah, papito! Entonces me van a ayudar ustedes el lunes si me hacen el favor, pues depende de ustedes, ¿no? Si quieren... Ahí para programar esa hora chévere. 4 a 5 de la tarde el próximo lunes estaremos de Hora Loca. Y a propósito, bienvenidos turistas queridos. Que se la pasen chévere. Van a encontrar lo que buscan, lo que quieren. Está aquí, restaurantes, hoteles, servicios, comercio muy bacano. Una ciudad bellísima. Una ciudad que huele a café con don de gente es impresionante. Como todas las ciudades del mundo, con uno que otro problema, claro. Pero con conductores que respetan las cebras, que ponen la direccional, que respetan el semáforo, que parquean donde es. Así que los esperamos. Vengan aquí a Armenia, al Eje Cafetero, al Quindío. Y tienen Tropicana, la de aquí, que es un parche tremendo. Así que esto está muy rico, de verdad que sí. Bueno, les tengo invitación, 426. A propósito de los que vienen de turismo, de paseo, pues armen plancito y vuelvan el próximo 6, 7 y 8 de noviembre. En serio, armen plan, que se viene un parche súper bacano, 6, 7 y 8 de noviembre. Repito, 6, 7 y 8 de noviembre. 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Los esperamos. Son las 4:28 en Tropicana.
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0: voy a creer.
1: El gran Vicente Fernández. No, y no. No te las voy a creer. La canción la programaron los oyentes, así que gracias. Mauricio, ¿qué se me hizo? Mauricio Arcila la pidió. Y ahí está sonando. ¿Quiere cancioncita para el viernes? Hágale. 324-281-5565. ¿Qué canción lo activa en el viernes? Cuéntemelo. 324-281-5565. Para que armemos esto desde ya, porque es festivo a bordo, papá. Así que vamos con toda. ¿Listo? Al 104.7%. Yo los acompaño un ratico más, así que espero que sigan ahí conmigo. Tropicana, la de aquí. Va a pasar bueno.
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todo lo que quiere enfarmar el fin de semana como es al 104.7%. Se nos fue otra hora de música. Les acompaña su DJ Vito hasta las 6 de la tarde. Tropicana de aquí. Ya vuelvo.

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0: Arrancamos esta última hora juntos en Tropicana, la de aquí viernes. Ni te cases, ni te embarques, y de Tropicana no te apartes. Juntos hasta las 6 de la tarde. Mi nombre es Vito, sigan ahí conmigo, por favor. Esto va a estar buenísimo como siempre. Y con ustedes donde quiera que estén, pasando muy chévere, disfrutando, gozándose la vida. Y obvio, siendo parte de Tropicana, la de aquí. 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Ok, musiquita de viernes, este fin de semana está bacanísimo con Tropicana, la de aquí.
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0: Bueno, me voy despidiendo. Muchas gracias por permitirme estar con ustedes en este viernes. Sigan ahí, que lo que viene es nada más que la mejor música, de verdad que sí, Tropicana, la de aquí, para que este viernes nos lo gocemos total, aquí en Armenia, en el Quindío. Es puente, es festivo, bienvenidos turistas, qué bonito que nos acompañen y que nos visiten. De verdad, es un gusto, un encanto, y qué rico que de verdad vengan este fin de semana, puentecito largo, a gozarse Armenia, el eje cafetero, el Quindío, y con Tropicana, la de aquí, seguramente van a ser más felices. Vuelvo mañana a las 7 de la mañana. Cuídense mucho, se les quiere. Mucho juicio, por favor. Mentiras, pórtense mal, pero no tan mal, ¿no? Lo normal. Y nos vemos mañana. Mi nombre es Vito, hasta mañana. Se les quiere, bye bye.
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